Atención a la Brea Nacional, está también de Mercado, las 7 de la noche con 21 minutos, 7 más 21 minutos en el Ecuador continental. Saludos a quienes están en nuestra sintonía en los diferentes lugares, sectores del país. Un abrazo fraterno para los amigos que estén en nuestra sintonía. Gracias por estar con nosotros en esta hora, en esta noche. También saludar a los amigos en el sector de Plan de Laguna. Hoy se llevó a efecto la limpieza del camino para poder llegar a esos sectores, para que tengan la agilidad, la facilidad de entrar a esos lugares bonitos. Hubo la colaboración de los habitantes, de los quienes viven en ese hermoso sector, y también la colaboración del presidente del GAD, el doctor Wilman Angamarca, y bueno, muchas personas del sector, y también por su el agradecimiento, por su generosidad de las personas que habitan, trabajan en ese sector. También saludar al operador que con su dinamismo está realizando esta actividad de trabajo. La minga continúa. Si usted quiere colaborar, puede acercarse a ese lugar con los, llevando como machetes, y sobre todo para ayudar a la limpieza de los caminos. Los caminos se encuentran muy malos. No sé a quién se debe o a qué acudir para que limpien los caminos, porque la maleza, los árboles, los arbustos están cruzando los caminos y eso se le ve un poco mal. Siempre debe haber limpieza, cortar la maleza, limpiar los caminos para poder transitar. A veces ya con el invierno se hace mucho lodo, entonces los caminos queden bonitos. Pero ahí están también los demás, que autoridades que pueden colaborar limpiando. Es como cuando uno se vive en una casita, delante de la casita donde está la vereda, donde vive, se la tiene arregladito con el agua, limpiando, clasificando la basura, llevando lo que es de podrir, puede sembrar, usted enterrar en su parcela, en su jardín, y lo que no, como vidrios, como cartones, en otra fundita llevar al lugar donde hay los recipientes y así clasificar la basura para poder ayudar a quienes hacen el aseo. La casa o el lugar no es más bonito por lo que todos los días se barre, sino es más bonito con lo que menos se ensucia. Colaboremos, clasifiquemos la basura, tengamos a nuestra calle, nuestra parroquia con limpieza para que parezca y dé una buena presentación. Y eso se lo ve muy bonito, personas muy, muy amables que saludan. Y algunas personas también no les gusta saludar, pero eso es la formación que vienen arrastrando desde su infancia. Pero hay muchos niños, muchos jóvenes, que verlos, que su educación la demuestran en lo que han preparado, en lo que saben, y muy amables, muy gentiles. Y cuando se ocasiona a sí mismo algún favor, lo hacen con todo ese gusto, esa amabilidad. Pero a veces también hay personas que no les gusta saludar, no les gusta nada, de repente les ocasionan algún favor. Allí están oportunistas. No, no, siempre hay que ser muy amables, muy gentiles, hacer lo que uno esté a nuestro alcance y se pueda hacer. Felicitaciones a quienes colaboran, a quienes saludan, a quienes son solidarias. Si es solidaria con las demás personas, ¿cómo será en su hogar? Muy bonito, ¿sí? Una linda noche. Son las 7:25 minutos y nosotros le hacemos grata compañía con música ecuatoriana, música instrumental. Tenemos un bonito pasillo.

Atención a la hora nacional, son las 7 de la noche, 57 minutos. Encontramos bien, estaremos ya con la programación de Opción Legal del Pasillo Ecuatoriano. Mientras tanto, le hacemos grata compañía.

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3: Atención, la verdad nacional, tenemos las 20 horas.
4: 8 de la noche en el Ecuador continental.
5: Son las 8 en punto.
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Bienvenidos y bienvenidas amigos y amigas a la noche especial, a la noche de gala del pasillo ecuatoriano. Saludos a nuestros amigos, amigas que están en nuestra sintonía en este día, miércoles 22 de julio del 2026. Estamos listos y previstos para iniciar la programación de audición de gala del pasillo ecuatoriano. Un abrazo fraterno para quienes están ya en nuestra sintonía, a quienes aman de nuestra música, de nuestro género del pasillo ecuatoriano. Estamos listos para hacerle grata compañía hasta las 21 horas con los éxitos de ayer, de hoy y de siempre. Un abrazo fraterno para usted, amigo, amiga, que está ya en nuestra sintonía. Iniciamos, amigos y amigas, con los temas del ayer. ¿A dónde te has ido? Claudio Vallejo en esta hora.

Así hemos iniciado la programación de la noche, noche especial, noche de gala, noche de pasillos de ayer, de hoy y de siempre. El abrazo fraterno para quienes están ya con nosotros y nos envían sus mensajes, nos solicitan sus canciones. Saludo para Lucrecia Puja. De igual manera, para saludo para nuestro amigo Hermes y Salima, que está en nuestra sintonía. A los amigos que desde diferentes sectores del país y del mundo nos escriben. Saludos también para Mercedes. ¿Qué tal, mi estimada Mercedes? Muy amable, gracias. Saludos en la castellana Loja. Está en nuestra sintonía con sus familiares y más amigos. Esta noche especial, noche de gala del pasillo ecuatoriano. Gracias a Mercedes que está en nuestra sintonía. El abrazo fraterno de Mera Silvio Iván en la ciudad de Loja, en el lugar más bonito del mundo, Belén. Un abrazo para Emily, para la señora Dorita, para todos quienes están en nuestra sintonía. Saludos también para los amigos Proa. Saludo para Nelly BT. Igual manera, el saludo en esta oportunidad para Carolina, para los amigos, amigas que disfrutan de esta noche especial. Vamos a saludar también a los amigos en el sector de Plan de Laguna. Bueno, el día de hoy estuvimos por esos hermosos sectores, por la caprichosa geografía de Gualel, recorriendo y conociendo nuestros bonitos sectores, lugares atractivos. Qué bien por ello. A saludar al presidente del GAD parroquial, conjuntamente con sus compañeros que buscan el bienestar de la localidad, trabajando en beneficio colectivo. Un abrazo fraterno y felicitaciones para el doctor Rodrigo Yamil Tene, Angamarca, para su querido padre, para don Salomón Tene, para su querida madrecita y más familiares. Un abrazo fraterno. Saludos también para Robert, que está en nuestra sintonía. A ver si... Para Robert Augusto, que está en nuestra sintonía. Para los amigos que se unen a la programación de la noche. Nosotros continuamos, amigos y amigas, con más temas, más canciones en esta noche inolvidable. Acuérdate de mí. El dúo Serenata de la parroquia de Chuquilpan.

Aquí estamos con los temas de ayer, de hoy y de siempre para saludar a nuestra gente linda que ama y gusta del género del pasillo ecuatoriano. Nuestra música, el condensador de nuestro espíritu, un perfil de nuestra psicología. Estos somos alma de poeta, de fina armonía, de sentimientos hondo y profundo como ninguno. Efectos imborrables, desdenes imperdonables y nostalgias eternas. Saludos para los amigos en Loja. Saludos para mi querido hermano Silvio Iván, para Dora, Emily y más familiares y amigos que están en nuestra sintonía. Saludos también para Ceci Yamuca. A los amigos en el sector de Gulas Bamba. A ver, vamos ya con música a esta hora. Quienes aman al pasillo ecuatoriano. Reiteramos el saludo para don Tobar, para la señora Evangelina. Vamos a saludar con mucho afecto y cariño también a los amigos en el sector de la Bahía. Allá está don nuestros amigos. A ver, vamos a saludar en la Bahía a los amigos, a don Jesús Ángel, su querida esposa. De igual manera a don Adalberto Angamarca, su querida familia, su querida esposa, también está en nuestra sintonía. A los amigos en El Dorado nos amplifica la señal, la familia Orellana Morocho. Un abrazo fraterno para quienes están con nosotros a esta hora. Llámenos al 099-7288-885 o también puede ser al 099-091-8415. Nos solicitan las canciones de su preferencia y nosotros estamos para compartir los temas de ayer, de hoy y de siempre. El abrazo fraterno también para los amigos en la provincia de Lora, en la ciudad de Zaruma, Portobelo, en la ciudad de Piñas. A nuestros amigos, gracias por estar con nosotros. Saludos también en la parroquia de Cultincapa, Morales, para la familia Chicay. Vamos a saludar también a los colegas de Radio La Altura. Están haciendo historia, dice. Muchas gracias. Saludos para don Juan Miguel Angamarca en el sector de los eucaliptos. En el sector Reina del Cisne. Hoy estuvimos recorriendo el sector de los eucaliptos. ¿Y por qué le llaman sector de los eucaliptos? Porque allí tiene muchísimos bosques de eucalipto y esa aroma, esa fragancia que nos brinda la naturaleza. Muchas gracias a los amigos que nos escriben. Saludos también para don Segundo Vacas en el sector de la Cruz. Gracias. Segundo, a ver si nos escribe y comparte la programación de la noche con un tema de su preferencia. Y nosotros seguimos adelante. Amigos y amigos, con más temas, más canciones.

0: Ya vimos las 20 horas con 21 minutos, 9 de la noche más 21 minutos en el Ecuador continental. 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
0: Estamos de regreso para continuar con más temas, más canciones en la cita del pasillo ecuatoriano. 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Saludos para los amigos, amigas que están en nuestra sintonía. Vamos a esta hora a saludar a Alexander Vanegas. Un saludo también para María Gamarca. Vamos a saludar también en esta oportunidad a los amigos que están en nuestra sintonía, don Hermes Cisalima. De igual manera, el saludo para Mercedes en la ciudad castellana, Loja. El saludo también a los amigos en el sector de la Bahía para don Jesús Ángel. Gracias, don Jesús. A ver si nos escribe y comparte la programación de la noche. Solicite su canción, la canción de su preferencia, y nosotros le ubicamos en esta programación, en esta hora. Reiteramos el saludo para nuestros amigos, amigas en los diferentes lugares, sectores del país. Gracias por estar con nosotros. Saludo para Mari, para el grupo de nuestros amigos. El saludo para Byron. Vamos también a saludar a don Juan Miguel Angamarca, que está en nuestra sintonía en el sector de los eucaliptos. Gracias, Byron, que también nos escribe, comparte la programación. Saludos también para Fernando. El saludo, reiteramos, para don Víctor Hugo, que se une a la programación de la noche. Ahora vamos a monitorear también a quienes están siguiéndonos. El saludo para don Segundo Condo. Saludamos también para los amigos, amigas en la ciudad de Arenillas, para Lino Amable, Lady Sandra Camila. Saludo para don Fernando Gamarca en la castellana, Loja. A ver, Fernando, como que ya no quiere escribirnos por el trabajo que está realizando a esta hora. Saludos también para los amigos en el rodeo, en el Mirador. Saludo para don Augusto Gamarca. Saludo para la señora Julia Tene, para la familia Tene Curipoma. Saludos para don Marcelo Yauri. ¿Qué tal, mi estimado Marcelo? Qué gusto saludar. Muchas gracias por estar en nuestra sintonía. Vamos también a saludar a los amigos, amigas en el sector de los eucaliptos. Saludos también para los amigos del sector de los lirios. A los amigos en San Francisco. Qué bien por ello. Gracias por estar en nuestra sintonía. A los amigos en el sector del Dorado, a la señora María Carmen, a la señora Anita. Saludos también para los amigos, para Manuel Esaú, para la señora Angelita, en la calle Quito y Alfredo Moras Reyes. Saludamos para la familia Tene Macas. ¿Qué tal, mi estimado Pepe? Qué gusto saludar. Saludos para don Carlos. Saludos para don David Quispe. Vamos a saludar a esta hora también a los amigos que nos escriben. El saludo para David. El saludo en esta oportunidad para los amigos del barrio San Juan. San Juan el Calvario, San Juan el Bautista. Bueno, tiene muchos nombres este hermoso sector de San Juan. San Juan, la chicha de la Santa. Saludos también para los amigos en el sector del Pondín. Saludos para don Freddy Ulises Curipoma. Vamos con los temas de ayer, de hoy y de siempre. Devuélveme la vida que un día te llevaste. Aquí está la voz y estilo de Claudio Vallejo. Ahí está ahora. Saludo para don Rigoberto Chuncho. Qué gusto saludar a los amigos. El saludo para don Rigoberto Angamarca, también al sector de Buenas Pampas.

Bueno, me permiten y pido disculpas que le corte la canción. Quiero saludar a un querido amigo, uno de los grandes guitarristas que hacía el marco musical en el programa de Cantores de mi Tierra. Se trata del licenciado Eduardo Maza González. Qué gusto, Eduardo. Se encuentra en España a esta hora porque de allá nos escribe y dice: muy buenos días, mi estimado Wilma, Eduardo Maza. Me alegra mucho, con el cariño de siempre, un abrazo a la distancia, mi estimado Eduardo, que Dios le dé muchas y abundantes bendiciones. Sus recuerdos nos impulsan a hacer estos programas que recordamos temas de ayer, de hoy y de siempre. Un abrazo fraterno, mi estimado Eduardo. A ver si nos escribe para conectarnos por internet.

Aquí es una voz y estilo de Claudio Vallejo cantándonos desde el coro celestial. Saludos para los amigos en la ciudad de Saruma, a don Freddy Ulises Curipoma. A ver, Freddy Ulises, ¿de qué sector, de qué cantón, de qué parroquia nos está reportando a esta hora? Saludos a todos los paisanos allá en mi querida parroquia de Urel, desde la provincia de Orellana. De Orellana vamos también, Ulises, desde Orellana. Tenemos otro amigo de la provincia que está en la provincia del Oro, también don Ulises Curipoma. A ver, le traemos el saludo a los amigos en la provincia de Orellana. Bueno, conocemos Orellana, hemos estado en el Sacha 7, también en la Parker. Saludos a los amigos en el oriente ecuatoriano, especialmente para Freddy Ulises Curipoma. Saludos también para don Bolívar Tene, para la Estrellita del Oriente, también un artista de Quilates. Sus padres son de esta localidad. Qué bien por ello. 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Seguimos, amigos y amigas, con más temas, más canciones de ayer, de hoy y de siempre. Son las 20:32. A ver, pedimos disculpas, se nos fue una rocola, pero nosotros aquí estamos. Herida de amor. Saludos para el doctor Roque Regalado de la ciudad de Macará. Gracias por estar con nosotros en esta noche. Muchas gracias a Freddy Ulises, ya se reportó desde el oriente ecuatoriano, desde la provincia de Orellana, desde el cantón Loreto debe ser. Gracias, mi estimado Ulises. Saludos para toda su querida familia. Me imagino, qué gusto saludar de esta hermosa tierra de Igualel a los amigos que están radicados en el oriente ecuatoriano. Un abrazo fraterno. 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

Aunque tarde, pero regresa, nos entregó el hermoso Basilio Claudio Vallejo. El saludo cordial a los amigos, amigas que están en nuestra sintonía a esta hora. Saludo para don Fabio, para Darwin. El saludo también para nuestros amigos que se unen a la programación de la noche. Saludo reiterado para Fabio Curipoma. De igual manera para Ricardo Pilatas. Saludos también para María Angamarca. El saludo también para nuestros amigos, para Laura

Estamos con las canciones de ayer, de hoy y siempre de JJ, esta hora en la programación de audición de Galas del Pasillo Ecuatoriano. Saludos a quienes están en nuestra sintonía, a quienes comparten la programación, a quienes nos escriben de los diferentes lugares, sectores del país. Un abrazo lleno de cariño y de afecto. Saludos para María Augusta, para nuestros amigos, amigas en el proyecto eólico 3 desde la parroquia de Chuquiribamba, a los ingenieros, a las secretarias, a los amigos guardias de la noche. Nos dan a conocer que están en sintonía de la estación. Un abrazo fraterno para quienes están en nuestra sintonía. En Loreto, un saludo para la familia Curipoma. Saludos también a los amigos de la provincia de Orellana, en el cantón Loreto, para Freddy Ulises Curipoma. Un abrazo fraterno para usted, amigo o amiga que está en nuestra sintonía. A continuación, vamos con los dos temitas y cerramos la programación. JJ nos entrega Sendas Distintas. Qué distinto los dos, tu vida empieza.

amigos y amigas, estamos llegando a la parte final de la programación de la noche, noche de gala, noche del pasillo ecuatoriano, en este día miércoles 22 de julio. Para nosotros es un privilegio, un honor haber compartido los temas de ayer, de hoy y de siempre. Saludos también, un abrazo fraterno para quienes nos siguen a través del Facebook. Estamos transmitiendo, retransmitiendo por diferentes plataformas. Los amigos nos han solicitado, solo transmitíamos en dos plataformas, pero hoy estamos a través del Duarte TV. Una excelente noche para nuestros amables oyentes, que Dios le derrame muchas y abundantes bendiciones. Saludos también en Ambato para nuestros queridos amigos, amigas, para la familia Grefa, para la familia Puri Grefa, que están en nuestra sintonía. Cerramos nuestra programación con un abrazo fraterno, siempre la cordial invitación para el día de mañana a partir de las 20 horas con una programación similar. Servio Rodríguez se encarga de cerrar la programación con un bonito pasillo. Reconciliación. Si algo pasó, reconciliación. ¿Qué es lo mejor? Allí está el buen vivir. Felicidades.

0: De esta manera, amigos y amigas, hemos presentado Audición Legal del Pasillo Ecuatoriano. Agradecemos vuestra mala sintonía. Les invitamos a una programación similar el día de mañana a partir de las 20 horas. Hasta aquí, la compañía de tus amigos, el servidor Wilman Luarte Guay. Felicidades, buenas noches.
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1: Atención a la brana nacional, son las 9 de la noche, 54 minutos. Hasta aquí, amigos y amigas, la programación correspondiente al día miércoles 22 de julio del 2020.
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1: Agradecemos nuestra mala simpatía, les invitamos a una programación similar del día de mañana a partir de las 5 de la mañana, 30 minutos. Una excelente noche, felicidades, buenas noches.

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0: 7:10. Bien, vamos con líneas telefónicas. En este momento ponemos a disposición de nuestros amigos oyentes el número convencional, el 2570-426, el número celular 099-4553-959, para mensajes de WhatsApp, para sus llamadas al 099-4553-959. También estamos a través de las redes sociales en Facebook, transmitimos en vivo, nos encuentra como Radio Luz y Vida 88.1 FM. Gracias a quienes nos acompañan en esta mañana a través de las diferentes plataformas, a través de la página web y también de la aplicación. 7:11, saludamos de inmediato, damos la bienvenida al doctor Luis Javier Benítez, quien nos acompaña en esta mañana. Doctor, muy buenos días.
1: Giovanni, tengo usted muy buenos días amigos que nos honran con la sintonía. Grato saludarlos esta mañana, juntos haremos Noti Radio en su primera emisión. Hoy es jueves 23 de julio del año 2026. Se vive en Guayaquil las fiestas julianas. Mañana es el gran día. Saludamos justamente a la hermana provincia del Guayas en sus fiestas aniversarias. Voy a remitirme brevemente a un tema que se difunde y se divulga en redes sociales y hasta en medios de información sobre el caso del doctor José Bolívar Castillo, a quien dicen que no podrá desempeñar cargo público porque tiene deudas pendientes con el Estado, así de sencillo. Vamos a admitir que eso sea cierto, que si llega a ganar la alcaldía no pueda posesionarse si no paga. Eso también es cierto. Pero no podrán impedir que sea candidato, si es lo que buscan realmente, a lo mejor, ¿no? Él podrá seguir siendo candidato sin ningún temor, sin ningún riesgo. Eso no le impide a él ser candidato para la próxima contienda electoral. Inclusive, si llega a ganar y no ha pagado todavía, podría llegar a un acuerdo de pago. Llegar a un acuerdo de pago, de tal manera de que a veces especula demasiado, a veces también se desinforma. Venga, bueno, me acompaña en la parte de acá. Se desinforma y a veces inclusive se victimiza. Y eso es un buen negocio para determinados candidatos que quieren victimizarse. Lo cierto es de que la democracia exige comportamientos democráticos, no antidemocráticos. Los derechos de participación son derechos consagrados en la Constitución de la República y hay que apuntar a la garantía de esos derechos. Las triquiñuelas jurídicas y a veces politiqueras permiten llegar a este tipo de situaciones donde al adversario lo queremos sepultar y a veces resulta que el sepulturero es quien termina sepultado.
0: Podría ser aquello.
1: Bueno, es que porque se revierten las cosas en un momento dado.
0: Claro, y lo que ha ocurrido en el Ecuador en los últimos meses es inocultable. Hay inclusive entre muchas personas que en su momento apoyaron el proyecto o la candidatura del presidente de la República, hoy están cuestionando lo que se está haciendo, porque es cierto, quizás ellos coinciden con el discurso, si quieren ganar, ganen en las urnas, pero no de alguna u otra forma limitando la participación de quienes consideren oposición, primero. Y segundo, lo que le decía, doctor, detrás de micrófonos, que siguen en la lucha de hacer creer o intentar polarizar, uh-huh, de hacer creer que esta es una elección entre A y B, cuando hay muchas opciones, no hay solamente dos opciones, son elecciones seccionales y hay movimientos cantonales, parroquiales, provinciales, movimientos nacionales. Entonces no es una elección entre un sector político y otro sector político, aunque intenten todos los días vendernos esa idea totalmente equivocada.
1: Yo me siento contento porque en esta ocasión hay buenos candidatos a la alcaldía y buenos candidatos a la prefectura. O sea, hay dónde escoger, como se dice vulgarmente. Pero claro, a algunos les interesa llegar a la polarización, porque para ellos politiqueramente es buen negocio. Pero yo apelo a la sensibilidad, al sentimiento, a la razón, al patriotismo de los lojanos, para que hagamos el esfuerzo de pensar y tomar sabias y correctas decisiones. Dejémoslo al corazón a un lado. Hagamos uso del pensamiento. Que la pasión no te domine. Que el pensamiento sea el que conduzca tu vida, tu accionar, tu compromiso. Y que esa reflexión permita a Loja salir del momento crítico por el que estamos atravesando como provincia y como país. Los ecuatorianos merecemos algo mejor. Y por cierto, los lojanos, si quieres, integramos la región sur del Ecuador, lo merecemos. Porque hemos dado mucho a esta patria, aunque la patria no nos ha dado lo que nos merecemos. Nos han mirado con indiferencia. No somos parte del mapa político ecuatoriano. No somos parte del reparto equitativo de la riqueza nacional.
0: Prioridad electoral tampoco.
1: No somos prioridad electoral. En consideraciones que indudablemente deben invitarnos a repensar en nuestros comportamientos político-electorales. Porque hemos caído también en el fanatismo, más del sentimentalismo. Nos hemos convertido en fanáticos. Y eso nos ha causado muchísimo daño como provincia, como región. No hemos sabido defender los intereses de nuestra querida Loja ni de la región sur del Ecuador. No debemos suplicar incorporarnos al mapa político ecuatoriano. Debemos exigir el reconocimiento por lo que hemos entregado a lo largo de la historia. Quizá los que gobiernan o los que aspiren a gobernar no conocen la historia ecuatoriana, ni los aportes de esta provincia al país. Hemos dado las más grandes glorias, inclusive en la administración del Estado, con la máxima figura que ha tenido el Ecuador, como es don Isidro Ayora Cueva. Basta con eso. Y el mejor presidente del Ecuador es lojano, don Isidro Ayora Cueva, el que institucionalizó la vida del Estado. Muchos ciudadanos jóvenes no tienen idea del particular, y no los culpo, porque hemos fallado en una propuesta de educación en el país, porque nuestro modelo no contribuye a la formación intelectual del ser humano ecuatoriano. Vamos a la pausa, Giovanni. No,
0: inmediato, doctor Luis Javier, iniciamos el diálogo con nuestra invitada en esta mañana. Nos ha pedido un espacio para poder conversar respecto de la presentación de una nueva funeraria en la ciudad de Loja. Nos acompaña en esta mañana la abogada Carmen Pardo, precisamente para conversar de esta propuesta. Muy buenos días y bienvenida a Radio Luz y Vida. Gracias por acompañarnos en esta mañana.
2: Muy buenos días. Primero quiero empezar por agradecer a este medio tan prestigioso por habernos dado la apertura de poder estar aquí en estas instalaciones dando a conocer sobre nuestro proyecto. Ofrecemos hoy en día, desde el día 12 de julio, estamos abiertos a toda la ciudadanía lojana para brindar nuevas instalaciones como salas de velaciones. Uh-huh. Esto nace con la necesidad de brindar un servicio especial, un servicio cómodo, lleno de paz y sobre todo un lugar seguro.
0: ¿Cómo nace la idea, la propuesta de implementar ese servicio aquí en la ciudad de Loja?
2: Nace con el afán de que la ciudadanía lojana pueda acceder a planes económicos que se puedan ajustar a la realidad económica de cada familia. Claro, esto principalmente desde un lugar cómodo, saludable, lleno de paz y armonía.
0: ¿Quiénes fueron quienes mentalizan este proyecto? ¿Es quizás una persona, es un grupo de personas? ¿Cómo deciden llevar adelante este proyecto, abogada?
2: Sí, nosotros hemos creído conveniente asociarnos. Este es socios. un emprendimiento específicamente familiar para brindar este servicio a la ciudadanía lojana.
0: Desde la perspectiva de lo que actualmente quizás se requiere Loja, ¿cómo analizaron el tema de crear un nuevo espacio? Ya hay, claro, aquí digamos en la ciudad de Loja, funerarias, pero ¿qué los va a distinguir en este caso?
1: Con ¿qué los distingue de nosotros? Haciendo?
0: Claro que sí.
2: Sí, nosotros hemos creído conveniente que nuestra sala de velaciones Valle de Luz nos distinga de los demás. ¿Por qué? Además de brindar unas instalaciones cómodas en donde las familias puedan estar con tranquilidad y seguridad, además de ello, nosotros hemos implementado un estacionamiento seguro para nuestras familias y para sus familiares, amigos y acompañantes que puedan instalar los vehículos con seguridad. Tenemos un espacio de aproximadamente 30 vehículos. Además, ofrecemos un sistema equipado de videovigilancia las 24 horas para que todos los familiares, amigos e invitados puedan concentrarse en acompañar a su familiar desde la tranquilidad.
0: ¿Es el espacio en donde está ubicado? ¿Cuáles son las instalaciones de la funeraria Valle de Luz que ustedes llevan adelante?
2: Estamos nosotros ubicados en la vía integración, la vía de paso,
0: lateral de paso.
2: Específicamente estamos junto a Café Indera.
0: Ya en el sector occidental de la ciudad de Loja. ¿Cómo pueden acceder? Sí. Claro, los servicios que ofrecen actualmente, ¿cuáles son sus redes sociales? ¿Cuáles son sus números de contacto? ¿Cómo las personas que están interesadas en los planes que ustedes ofrecen pueden acceder a esta información?
2: Nosotros estamos actualmente en medios digitales, nos pueden encontrar en Facebook, Instagram y TikTok. También, aparte de ello, hemos creído conveniente instalar nuestras oficinas en el centro de la ciudad. Esto es específicamente en la calle Sucre y 10 de agosto, en el edificio Samaniego, segundo piso. Nos pueden visitar, puesto que también, además de brindar un apoyo y acompañamiento familiar, también brindamos a las familias que lo necesitan una asesoría jurídica, totalmente jurídica. Ellos nos pueden contactarse con nosotros. Nosotros aperturamos una cita el día que ellos puedan y les asesoramos sobre los paquetes exequiales que nosotros ofrecemos y asimismo la asesoría jurídica.
0: ¿Llevan adelante todo el proceso desde que una persona fallece hasta que finalmente se desarrolle el sepelio? ¿Todo este proceso lo llevan adelante ustedes como funeraria?
2: Sí, nosotros desde que los familiares toman contacto con nosotros hacemos el acompañamiento desde ya sea el hospital, clínica o domicilio, brindamos nuestro servicio de carroza, el acompañamiento con nuestro equipo que está debidamente capacitado para poder brindar este servicio a la ciudadanía lojana y a todos quienes requieran.
0: ¿Es solamente una sala de velaciones o también tendrán un camposanto aquí en este sector que han ubicado al occidente de la ciudad de Loja?
2: Por el momento hemos iniciado solamente con salas de velaciones, mismas que cuentan con un espacio de aproximadamente 150 personas y la segunda sala cuenta con aproximadamente 250 personas.
0: Son momentos difíciles que suelen atravesar o que atraviesan las familias cuando lamentablemente un ser querido fallece, pero en ese sentido también, ¿cómo se desarrolla el acompañamiento psicológico y emocional? ¿También van a brindar parte de ese servicio en lo que ustedes proponen como funeraria Valle de Luz?
2: Sí, Valle de Luz está debidamente equipado con profesionales que pueden brindar el apoyo integral a las familias desde lo que significa la parte de velación, asimismo como en adelante el acompañamiento integral a las familias para que ellos puedan sobrellevar este duelo. Están totalmente equipados.
0: Cuéntanos nuevamente entonces la ubicación de las salas de velaciones y sobre todo los teléfonos, los medios de contacto, redes sociales para que nuestros amigos oyentes puedan ir conociendo un poco más, quizás vean fotografías, a través de las redes sociales, los videos, y puedan contactarse con ustedes.
2: Sí, nosotros estamos instalados en la vía lateral de paso como referencia junto a Café Indera. También nos pueden encontrar en redes sociales como Valle de Luz. Estamos en Facebook, en TikTok y en Instagram. 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
0: Sus servicios ya están totalmente disponibles.
1: Funcionando.
0: Ya están funcionando.
2: Sí, estamos aperturando nuestras puertas, están abiertas para toda la ciudadanía que necesite conocer, tomar nuestros servicios a partir del 12 de julio. Así ya como también aprovecho para indicar que a partir del mes de julio y todo el mes de agosto estamos con promociones del 10% de descuento.
0: La dirección aquí en las oficinas del centro de la ciudad, ¿cuáles eran para que la ciudadanía también tenga conocimiento?
2: Sí, estamos ubicados en la Sucre, 10 de agosto, edificio Samaniego, segundo piso, en los altos de Fibeca.
0: Bien, gracias por habernos acompañado en esta mañana con la información sobre esta nueva propuesta en la ciudad de Loja.
2: Gracias a usted.
0: Agradecemos a la abogada Carmen Pardo, ella es la representante de la funeraria Valle de Luz, nuevo servicio que se ofrece aquí en la ciudad de Loja. Vamos a la pausa publicitaria, son las 7 horas con 26 minutos.

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0: y Radio en su primera emisión. Nos es muy grato en esta mañana saludar al doctor Freddy Aguilera. Doctor, bienvenido, un gusto saludarlo, buenos días.
1: Luis Javier, Giovanni, buenos días.
0: Doctor, buenos días.
1: A la ciudadanía de Loja, un gusto estar aquí.
0: Voy a comenzar con temas locales. Después de algunas cosas que han sucedido en nuestra provincia respecto del cierre de la frontera, por ejemplo, la reapertura de algún sector de la frontera, se avecina probablemente un fenómeno del niño que dice ser el más agresivo en más de 10 años. ¿No cree usted que es hora de que las políticas de prevención de las que hemos reclamado por tanto tiempo comiencen a operar, comiencen a hacerse presentes? Sin embargo, la gente reclama de que no hay presencia de ninguna clase, de institución alguna, y que eso pone en riesgo la vida y el patrimonio de muchos lojanos, especialmente quienes habitan en la parte baja de la provincia. ¿Cómo entender este particular, doctor? Bienvenido, buenos días.
1: Yo creo que los alcaldes de cantones como Macará, como Zapotillo, como Pindal, como Puyango, como Celica, en la parte baja.
0: En la parte baja.
1: Tienen que estar muy preocupados. Recordará Luis Javier cuando se dio el fenómeno del Niño por el 2000, creo, no recuerdo.
0: 97. Ese fue el más agresivo.
1: Acabó con toda la red vial.
0: Claro, se llevó todos los puentes
1: de esos cantones, no dejó absolutamente nada. Yo recuerdo, por ejemplo, que usted pasaba por Chaguarguayco, Gramadales, claro, por todo ese sector, pasaba
0: el puente de Maruquillo se fue.
1: Y encontraba las alcantarillas tiradas adentro y los agricultores lo que hacían es desarmarlas y llevarlas a las casas para hacer casitas para los perros.
0: Así es.
1: O sea, era curioso eso.
0: Se arrastró todo.
1: Casi todas las casas tenían unas 4 o 5 alcantarillas. O sea, no dejó absolutamente nada. Recuerdo que para llegar a Mangaburco se hizo algunos trabajos con una moto niveladora por el lecho de la quebrada.
0: Es que la carretera prácticamente era la quebrada.
1: Era la quebrada.
0: Claro. Y 34 veces había que pasar la quebrada, atravesarla para poder llegar desde Zapotillo, por ejemplo, a Bolaspamba y de allá a Mangaburco.
1: Claro. Y pero hablemos de lo que está más al fondo. Imposible.
0: Claro.
1: Imposible.
0: Era Casadero, Chaguayguayco, Gramadales.
1: Era claro. Imposible. Realmente esa fue una afectación muy grande. Lo mismo ocurría en Puyango. Peor desde Puyango querer llegar a Zapotillo.
0: Desde Loyada, claro, por Mangaburquillo. Se fue el puente de Mangaburquillo.
1: Imposible. Claro. Entonces, esas experiencias, parece que la gente no tiene memoria, o son muy jóvenes, o no revisan la historia, las estadísticas, porque hay que revisar eso. Hay que ser responsables. Yo creo que las instituciones tienen que tener incluso reportes. Tienen que ir a los archivos de 1997,
0: claro. 2000. Para en ese tiempo existía la Defensa Civil, que era liderada en Loja por Rodrigo Laguapillo. ¿Ya? Y yo me desempeñaba como gobernador de la época. Y por eso conozco de cerca lo que se dio. Y por eso lo hemos advertido, Freddy, para que se tome precauciones.
1: Y no solo eso, también en el resto de cantones, también las lluvias son incesantes.
0: Terribles.
1: No produce los mismos estragos, pero sí hay deslizamientos. Y desde el 1997 hasta ahora el clima se ha alocado, como decíamos. Ahora si usted ve realmente fenómenos naturales, que nunca se presentaron.
2: Claro. Pero sí señalan organismos internacionales que este sería un evento histórico.
0: Claro.
2: En comparación a los que ya
0: a los que han sucedido ya.
2: Claro, pero doctor, somos un país que no tiene memoria y un país que actúa de acuerdo al momento, porque si ya ocurrió un evento en el año del 97, luego ha habido también algunos que no han sido tan fuertes, ¿por qué no se han tomado correctivos necesarios para evitar los impactos, sobre todo en la zona baja de la provincia de Loja y en el litoral ecuatoriano, que también es el más afectado?
1: Bueno, solo prendemos la luz cuando
2: va a ocurrir. Estamos ya en plena fase del fenómeno del Niño y recién se están tomando acciones por parte del gobierno.
1: Sí, prendemos la luz en el momento de abrir la puerta.
0: Claro.
1: Cuando ya todo está dado, cuando ya las cosas se vuelven casi casi irreversibles. Y nosotros tenemos que tomar en cuenta que tenemos un gobierno nacional, un presidente que prácticamente nos tiene abandonados. hay que decirlo con frontalidad, hay que ser sinceros en el análisis. Aquí no estamos para venirle a echar loas a nadie ni criticar a nadie, pero ciertos personajes que ya los veo que están pintarrajeando toda la ciudad de Loja.
2: Las paredes.
1: Ayer salí por la vía normal a Catamayo y volví para ver cómo estaba avanzando el trabajo.
0: De la antigua vía
1: por el parque eólico. Llegué entre las 11 de la noche, venía de una reunión con los trabajadores del sindicato de Quinanga, y realmente toda la ciudad pintarrajeada con los nombres de los candidatos del partido de gobierno. Loja se ha caracterizado por ser una ciudad culta, por ser una ciudad que nos preciamos de tener por lo menos alguien quien nos enseñe a leer, a hacer una letra media, como dicen los
0: agradable, gente,
1: media laja. Pero son verdaderos garabatos por ahí que se ve, y pintarrajeada toda la ciudad. Eso no es correcto. Yo soy un defensor de que los ciudadanos tenemos que ser respetuosos de la ley, vivir enmarcados en la ley, que no nos confiemos, que no pensemos que como estamos en el partido de gobierno que elimina a sus adversarios, que no los deja participar, que amenaza a todo el mundo, que el mismo candidato se da la vuelta por la provincia amenazando a los candidatos que tienen más probabilidades, diciendo, si no estás conmigo, no estás con nadie,
0: claro.
1: Es decir, ese tipo de cosas tenemos que ya los lojanos irlas analizando.
2: Pero a nivel nacional, el ministro John Reinberg decía en unas declaraciones de ayer, el ministro de gobierno, que para que se pueda avanzar, quizás en temas de seguridad, por ejemplo, es necesario que el gobierno y el presidente de la República tenga alcaldes afines, alcaldes y prefectos afines. ¿Es realmente cierto eso?
0: Es lo que él busca.
2: Claro, ese discurso es cierto, que el presidente tenga alcaldes y prefectos de ADN para que se pueda hacer algo por el país. Entonces no van a hacer nada si no ganan
1: esos alcaldes. Lo mismo decía el presidente Correa,
0: claro,
1: que él iba a profundizar la revolución ciudadana desde los gobiernos seccionales, y que por lo tanto él se convertiría en jefe de campaña. Esas personas, y lamentablemente los grupos de asesores del presidente actual son los mismos del presidente Correa. Por ejemplo, yo lo veo al señor Yávar, al que Correa lo puso en el Consejo Nacional de la Judicatura,
0: claro.
1: El que construyó todos estos edificios del Consejo de la Judicatura.
0: Él contrató todo aquello.
1: Que contrató todo eso, el de Cariamanga, que no sirve para nada. Este con unos sobreprecios increíbles, el de aquí de Loja. El nuestro, con un desalojo, por ejemplo, un rubro. Yo sí lo analicé, lamentablemente, en el ejercicio de la profesión, una vez más metiendo las narices en todo lado.
2: Si damos otro nombre, por ejemplo, el de Fausto Jarrín, que también fue asesor del presidente, sí, claro, de la República.
1: Me tocó a mí defenderlo al director técnico de esta obra, que no le pagaron, el contratista Ortega, que después también incumplió con el contrato
0: del Benar,
1: en el TENA. Uh-huh. Ahí yo encontré, por ejemplo, y analizábamos...
0: El de la Judicatura del TENA. Pero.
1: Del TENA.
0: Claro.
1: Encontrábamos, por ejemplo, un rubro, desalojo de material, porque este edificio recién construido por el Cuerpo de Ingenieros del Ejército, el que daba la Colón, que tenía una fachada arquitectónica adecuada con una corte de justicia, porque la justicia se caracteriza o nació en Roma. Entonces, cuando usted ve unas dos
0: torretas, claro,
1: una arquitectura greco-romana, ¿sabe qué es una corte?
0: Claro.
1: La tiraron abajo, ese edificio recién construido con pisos de mármol, y pusieron perfilería en vez de esas fachadas. Y ahí, por ejemplo, como demolieron tanto, el desalojo de materiales pagaron a ellos a 26 y ellos a un señor Maldonado, creo, no me acuerdo el nombre.
0: El ingeniero, el que
1: no, era un
0: banquetero.
1: Yeah. Le pagaron 5.13.
0: ¡Qué bestia!
1: O sea, eran cuestiones increíbles. Y hacíamos cuenta con Yuri, el director técnico de esa obra. Decía, solo en ese rubro se llevaron $431,000.
0: ¿Solo en desalojo de material?
1: Solo en ese rubro. En sobreprecios, no en pago. O sea, y así podemos ir analizando. Yo sé que a veces estas cosas a uno le pueden generar reacciones, cualquier cosa. Pero como ciudadano hay que hacerse responsable.
0: Es que en la vida uno tiene que asumir responsabilidades.
1: Y por ejemplo,
0: no se puede guardar silencio ni complicidad tampoco, ¿no?
1: Está alrededor del presidente de la República. Entonces no podemos nosotros extrañarnos que no tenga la misma actitud, que diga que también su proceso político tiene que profundizarlo a través de los gobiernos seccionales, y no se da cuenta que sus candidatos, ¿cómo le dan respuesta a Loja? ¿Cómo pueden pedirle el voto a los lojanos, por ejemplo? Primero que nos digan por qué la frontera permanece cerrada. Claro. ¿Por qué están asfixiados económicamente cantones como Zapotillo, como Macará, como Pindal?
0: Espíndola.
1: Como Espíndola. ¿Por qué se queja el presidente de la Cámara de Turismo?
0: Del Perú.
1: Del Perú. Uh-huh. ¿Por qué dice que esos corredores turísticos que de alguna forma alimentaban a los hoteles, a los restaurantes del norte del Perú y sur del Ecuador están muriendo? Y no hay quien diga nada. ¿Por qué, por ejemplo, no nos dicen que qué pasó? Pues yo hasta ahora tengo aquí lo primero que hice fue ir a tomar una foto de la gasolinera del señor Ortega, más acá arribita, que el señor Guevara pintó y decía
0: cuatro carriles
1: con Novoa se cumple.
2: Y un poquito más allá está destruida la...
1: Y hasta ahora ni siquiera bachean esa vía. ¿Por qué destinan 100 millones de dólares, por ejemplo, para el teatro o el Museo Nacional? Claro. Como que si fuera prioritario en este país, y no hay 20 millones de dólares para
2: y además de esto,
1: de la provincia de Loja. Algo mismo, ¿no?
2: Se viene un escándalo en ese tema, o al menos hay cuestionamientos, porque el ministro ha señalado que habían anticipado 180 mil dólares al proyecto o al proceso que finalmente no le gustó a la ciudadanía y que tuvieron que hacer.
0: Pagaron al colegio.
2: Anticipado, claro.
0: Anticiparon el dólares.
1: Pago. Bueno, ellos son especialistas en anticipar. Ahí está Progen.
2: Se anticipan en algunas cosas,
1: también nada más. También como 110 millones de dólares que dicen que nadie es culpable.
0: Pagaban con urgencia.
1: Que los ministros, que la ministra Manzano nunca se enteró. Que cuando llegó y el paquete había estado armado y que ya no tuvo nada que hacer.
2: Si era ministra y no se enteró, entonces, ¿para qué era ministra?
1: Entonces, y nosotros vemos cosas como esas, vemos situaciones como esas, y tenemos que irles preguntando, ¿qué pasa con eso? ¿Qué pasa con Loja? ¿Qué pasa con todo lo que ha ocurrido en los gobiernos seccionales sin transferencias?
0: Permítame, tengo un contacto telefónico, le escuchamos, buenos días a usted.
3: Muy buenos días. Gracias por la oportunidad. Al doctor Freddy Aguilera, un saludo cordial. Pero mire, yo le quiero hacer un pequeño hincapié con relación a lo que se refirió en demandito de que quiere el gobierno ilegítimo que tenemos, quiere adueñarse de todas las prefecturas y alcaldías de nuestro país. Es porque quiere titularizar a nombre de la familia Novoa todo, y en representación de quién, de su verdadera nacionalidad, que es estadounidense. Es un tipo que nuestro país lo que le interesa es la fortuna, los minerales que tenemos y nada más. Eso es lo que está tratando de conseguir. Y mucho ojo. Acuérdense que esto yo les vengo refiriendo desde hace un año prácticamente, cuando ya empezó a salirse directamente de nuestra Corte Constitucional, que la empezó a echar para abajo, y todos los poderes del Estado.
2: Bien. Gracias. Muchas gracias a usted por su participación, doctor. Permítanos, vamos a la pausa publicitaria, luego seguimos dialogando en este espacio. Son las 7:46.
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4: El doctor Freddy Aguilera es nuestro invitado a esta hora de la mañana. Doctor, teníamos una participación a través de la línea telefónica del ciudadano que también expresa su criterio sobre lo que pasa actualmente en el Ecuador con la intención lógica. Yo creo que todo gobierno va a querer ganar las elecciones también, en este caso seccionales, pero el cuestionamiento es la forma en la que se quiere ganar las elecciones, doctor.
5: Sí, bueno, y creo que vemos mucha gente ya desencantada, desilusionada. Yo le conversaba con Luis Javier, extra micrófonos, que yo voté por el presidente Correa porque no había opciones, porque en la otra orilla estaba quienes saquearon a este país y que también el Ecuador no debe
4: olvidar. Pero debemos seguir, doctor, o esta elección es igual, es novoísmo contra correísmo, debemos seguir en esta polarización,
5: no,
4: o debe haber una visión distinta ya en estas elecciones.
5: Por eso no podemos jamás aceptar esa posición del presidente de la República, de que él tendrá cómo combatir a la delincuencia a través de los gobiernos seccionales, que les quiere, los quiere nombrar de gendarmes. Él quiere gendarmes, creo, él quiere, no sé a quién quiere nombrar en cada uno de los, de las prefecturas, de los gobiernos locales. Por ejemplo, ¿qué hace el alcalde de Quilanga con escopeta al hombro, buscando o coordinando? Claro. ¿Qué tiene que ver el alcalde de cualquiera de los cantones en el tema de seguridad? Entonces, Macará y todo eso, ábranle la frontera, pues, entréguenles un fusil a cada ciudadano, déjenlos que ellos vayan a cuidar el río para que no se les cruce nadie. Eso es no conocer la realidad nacional, es no conocer realmente lo que está pasando. Los gobiernos nacionales, los gobiernos seccionales no están para eso.
4: O tenemos que esperar a que haya alcaldes y prefectos de ADN para que haya obras, o si no, no habrá obras.
6: Pero a ver, allí yo tengo un reparo. La mayor parte de los alcaldes, de las alcaldías del país, estuvieron con el gobierno. Claro, ¿y qué hemos ganado? Yo les pregunto. Entonces, otra vez el cuento de siempre.
4: La provincia de Loja, nada.
5: De hecho, no, aunque no hayan sido electos por ADN, toditos los gobiernos seccionales han estado aliados.

0: porque no les llegaba las transferencias. Y ninguno de ellos levantó la voz. Todo mundo guardaba silencio. Primero les dijeron que les van a pagar con bonos. Y cuando creo fue la Procuraduría que dijo que sí pueden ellos...
1: De hecho, dos aceptaron bonos.
0: Sí, claro.
1: Pero el Consejo Provincial también aceptó bonos.
0: Es que hubo una situación. Claro. Primero, cuando aceptaron bonos y quisieron venderlas con la penalización correspondiente, quisieron a través de Contraloría decirles, hey, ¿cómo es que recibes 10 y los vendes en 9? Te vamos a glosar el millón.
1: Claro.
0: Entonces...
1: ahí se frenaron.
0: Los frenaron y era una situación que generaba desde el gobierno mismo.
2: Es una trampa entonces.
0: Era una trampa. O sea, te doy, verás que te pago en bonos, pero ellos le ponían a la Contraloría que les digan,
1: claro,
0: te gloso. Pero después hubo un pronunciamiento, creo, del Procurador General del Estado, que dijo que esas negociaciones son lícitas y que no podrían generar glosas. Y ahí se le dijeron, hey, ahorita sí dando los bonos. No, ahorita ya no les doy bonos.
1: Ya no les dieron, claro.
0: Y ya no les dieron bonos. Es decir, en esas circunstancias también han tenido que convivir.
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0: ejecutando actividades de mantenimiento en el kilómetro 1 de la vía Loja-Catamayo, en el sector El Plateado. La intervención incluye la estabilización del talud, instalación de drenaje y posterior asfaltado. La obra, a cargo de la Subsecretaría Zonal 7, tendrá una duración estimada de 15 días. El paso vehicular permanece controlado. Tenga precaución si usted va Loja-Catamayo en el kilómetro 1. Escuchemos al gobernador de la provincia de Loja.
1: De la vía Loja-Catamayo, ya con la maquinaria del Ministerio de Infraestructura y Transporte, ya realizando los trabajos, lo que es la nivelación de talud y lo que va a ser una posterior drenaje para no tener inconvenientes con la filtración de agua y así poder mantener una vía en buen estado.
2: Lo que vamos a hacer en este momento es recuperar la falla, intervenir sobre la falla. En primera instancia lo que haremos es un dren natural a través de roca. Posterior a esto haremos la reestructuración de la estructura de la carpeta asfáltica para posteriormente terminar con la capa de rodadura. Es un trabajo que ha venido siendo planificado por el Ministerio de Infraestructura y Transporte a través de conservación. Se hicieron los diseños en la Subsecretaría Zonal y en la actualidad estamos interviniendo. Tenemos estimado que trabajaremos durante 15 días. Durante todo ese tiempo hay un tránsito controlado a través de UCOT y microempresas propias del Ministerio de Infraestructura. Decirle a la ciudadanía que si bien genera un inconveniente al momento, pues lo que estamos haciendo es la intervención definitiva en este punto crítico, y es lo que pensamos que son parte de los proyectos que estamos haciendo de conservación vial en la provincia de Loja y especialmente en el Plateado, que ha sido un punto crítico por muchos años.
0: El subsecretario del Ministerio de Industrias y de Infraestructura, del Ministerio de Infraestructura y Transporte, será quien tomaba la palabra luego del gobernador. Qué bueno, me parece que es de destacar que por fin se vaya a solucionar este problema. El Ministerio de Infraestructura y Transportes está trabajando en el kilómetro 1 de la vía. Parece que recordaron que está cerca la presencia de la venerada imagen de la Virgen del Cisne, y el año pasado en realidad fue un problema en ese sector donde no había cómo pasar. Pero ahora sí ya va a haber un trabajo definitivo, utilizó esa definición, esa categoría. El representante del Ministerio de Infraestructura y Transporte dijo, es un trabajo ya definitivo para solucionar el problema vial que lo conocemos la mayoría de los lojanos en el kilómetro 1 de la vía Loja-Catamayo. Por fin hay solución para este problema. En cambio, hay un tema que se agudiza: los prestadores externos del IES. ¿Quiénes son los prestadores externos del IES? Son clínicas que tienen equipos que no hay en el sistema de salud de los hospitales, de las unidades asistenciales del Instituto Ecuatoriano de Seguridad Social. Generalmente son tomógrafos, son equipos de tecnología avanzada que no los dispone el IES. Y ante la necesidad de que un afiliado, que un paciente se someta a procedimientos de imagen, inclusive procedimientos quirúrgicos en algunas ocasiones por falta de tecnología en el IES, ante la necesidad para salvar la vida de los pacientes, tienen que enviarlos a otras clínicas, a otros prestadores de servicios. Ellos son los prestadores externos del IES. Pero ahora, atención, los prestadores externos del IES advirtieron que podrían iniciar acciones legales por la millonaria deuda que mantiene la institución. El IES le debe mucho dinero a los prestadores de servicios. Según Cristina Freire, en representación de 350 prestadores, el monto superaría, escúchenme, los 1.000 millones de dólares por servicios brindados durante los últimos 2 años a más de 4 millones de afiliados y jubilados. La situación es crítica, debería encontrarse una solución a esta problemática. Escuchemos a Cristina Freire.
3: De todos los prestadores, primero, segundo y tercer nivel, Colombia. En segundo nivel todavía no podemos nosotros dar una cifra específica porque en este momento justamente vamos a entrar a la reunión para revisar cómo va a quedar el tema de pagos. Porque si bien es verdad, los pagos con esta administración actual del IES han sido mucho más recurrentes, han estado realizándose con más periodicidad, pero aún todavía no logramos lo que deseamos, que efectivamente los pagos sean para todos por igual en todas las provincias. Todavía tenemos casos de algunas provincias que tienen unos pagos, otros tienen menos pagos. Entonces, la idea es justamente poder abordar el hecho de que sí, de que los pagos salgan de manera equitativa siempre y equilibrada para todos los prestadores todos los meses, que esto no cese en ningún mes, sino que todos los meses se puedan dar, porque en este momento también los pagos no están saliendo completos, las facturas están saliendo, el pago por valores de 15, 20, 30%, a veces el 40%, y están saliendo objeciones del 60, 50, a veces hasta del 70% por este tema de los códigos de validación, porque lamentablemente el tema de los códigos está afectando también a los pagos, porque el servicio que ya se brindó es otro tema que le estamos pidiendo también a las autoridades del IES, y posiblemente toque, si no hay alguna resolución en que se pueda también revertir ese tema de lo que es como una retroactiva, digamos, que está afectando a los servicios que ya se brindaron, tendremos que recurrir a medidas legales en la Contraloría.
0: Cristina Freire, representante de los prestadores de servicios. A 1.000 millones ascendería entonces la deuda que mantiene el Instituto Ecuatoriano de Seguridad Social con los prestadores de servicios externos y que anuncian una acción legal contra el Instituto Ecuatoriano de Seguridad Social. 12 y 15 minutos. Lo había anunciado, señoras y señores, en el inicio de este programa de noticias, que vamos a tener la presencia grata de la alcaldesa de Loja, la señorita Diana Guayanay. La magíster Guayanay está ya en nuestro estudio. Le doy la más cordial de las bienvenidas. Alcaldesa, qué gusto tenerla acá. ¿Cómo está, Diana?
4: Muy bien, muy bien. Buenas tardes. Muchas gracias por la invitación y feliz de poder llegar a la ciudadanía, poder informar lo que estamos, las actividades que estamos realizando como municipio de Loja.
0: ¿Se ha cumplido un año desde que asumió esta responsabilidad?
4: Bueno, el día 25 pues se cumple un año ya, desde que hemos puesto en marcha algunas obras planificadas. Si bien es cierto, en un tiempo récord, como lo fue el último semestre del año anterior, pero todo enfocado en lo que es el mejorar la calidad de vida de los ciudadanos, que es algo que no se ha hecho desde hace muchísimo tiempo.
0: Estamos a 2 días entonces de que se cumpla ese año. Una mujer joven con formación profesional importante, de cuarto nivel, llegó a esta responsabilidad. Seguramente usted escuchó que habían muchas dudas y preocupaciones de muchos ciudadanos, porque la sociedad muchas veces no cree en los jóvenes.
4: Bueno, en realidad, más que nada creer en los jóvenes o creer en una persona, más es creer en alguien nuevo, en alguien que, como lo dicen siempre y como se lo dice ahora, pues estamos acostumbrados por muchos años a muchas caras de siempre, de las campañas, quienes están o han estado en los cargos públicos ya bastante tiempo. Entonces, más que nada es eso, y qué mejor cuando nos damos cuenta en realidad de que lo que necesita el cantón está enfocado en la parte técnica, en servicios básicos, en una parte profesional, más que política. Entonces, creo que es súper importante. Tenemos que ir innovando de acuerdo a cómo va innovando el mundo.
0: Sí, esas innovaciones del mundo están en el contexto de una crisis mundial del municipalismo. El municipalismo requiere remozarse. Las capacidades no del municipio de Loja, de los municipios del Ecuador, no están relacionadas con la demanda de servicios que tiene la comunidad. Los presupuestos no solo del municipio de Loja, sino de los municipios del Ecuador y de otros municipios del mundo, presupuestos de mano de obra, presupuestos de maquinaria, presupuestos de recursos financieros, no permiten abordar todas las necesidades que tiene la comunidad. Esa es una condición general. A usted le ha tocado vivir eso, alcaldesa, porque el presupuesto del municipio no es un presupuesto que en realidad permite ejecutar muchas acciones en beneficio de los lojanos.
4: Claro, en realidad, esa es una de las realidades más fuertes que tiene el municipio de Loja. ¿Por qué? Porque el presupuesto de cada uno de los espacios, en este caso del municipio, no es en cuanto a las necesidades que tiene el cantón. Si bien es cierto, viene un presupuesto porque en la ley dice, o el gobierno dice, bueno, este porcentaje va para Loja, la cantidad de habitantes, pero en pleno siglo XXI estamos planificando servicios básicos. En pleno siglo XXI, o sea, estamos dándole recién ahora alcantarillado sanitario, estamos dándole una accesibilidad en el tema de vialidad a los ciudadanos, algo que tuvo que haberse hecho hace más de 40 años.
0: Así es.
4: Y
0: así
4: ahorita,
0: es.
4: ¿Qué estaríamos haciendo? Únicamente embelleciendo la ciudad como se lo merece. Claro. Entonces, lamentablemente.
0: Por eso era mi reflexión de que hay una crisis del municipalismo universal.
4: ¿Qué pasa en este sentido? Que es lo que yo les digo a mis directores departamentales, de que, a ver, ¿qué necesito en Loja? Y en base a eso voy a proponer. El presupuesto participativo, toda la planificación que se hace es, a ver, no tengo alcantarillado en este barrio, en este sector, lo voy a hacer, pero no simplemente vamos a dar este porcentaje de presupuesto, llega el presupuesto y empieza a utilizarse en canchas, en escalinatas, ya. Empieza a utilizarse en cosas que no mejoran ya. La calidad de vida.
0: Es decir, ha habido una planificación objetiva, profesional, seria, sobre la base de las necesidades reales de los habitantes.
4: Es que así tiene que ser. ¿Cuántos ya. habitantes tengo? El desarrollo de un pueblo se mide en la cantidad y calidad de servicios básicos que tiene.
0: Sí, Entonces, es uno de los indicadores principales.
4: ¿Cómo yo voy a lograr crear este desarrollo del cantón? Entonces, a ver, listo, no tengo alcantarillado. Ya. ¿En dónde no tengo? En estos sectores, listo, ya. Nos vamos a planificar para esto. Entonces, creo que así tendría que ser.
0: Entonces, ha sido una posición responsable suya, porque lamentablemente, esto también hay que decirlo, el comportamiento, no quiero hablar de la cultura, porque es una categoría diferente, pero el comportamiento de los ciudadanos, si va la alcaldesa y les dice qué necesitan, a lo mejor le dicen quiero que me arregle la cancha de fútbol o me arregle la casa comunal, cuando no tienen alcantarillado.
4: Nos ha pasado ¿ya? muchísimo. Ajá. Y más bien agradezco a los representantes de los diferentes barrios, porque en el presupuesto participativo del 2025 para el 2026 hubo mucha conciencia por parte de las parroquias, incluso ciertas parroquias cedieron parte del presupuesto a otras para poder efectuar o ejecutar
0: tan solidarios
4: estos proyectos, porque, repito, estábamos recién nosotros proponiéndoles que los servicios básicos son prioridad frente y obviamente los también los proyectos emergentes, como era estabilización de taludes, construcción de tanques para el agua potable.
0: Ya. No le ha importado a usted mucho, hay trabajos que no dan votos porque están bajo tierra.
4: Bueno, en realidad eso siempre lo hemos dicho. Muchas veces se maldice de que no hay obra, de que no se ve en la ciudad, pero sí, nosotros estamos haciendo el trabajo bajo tierra, que es mejorar la calidad de vida de los ciudadanos. Pero yo les digo el día de mañana, cuando me dicen, no, es que en la casa comunal, les digo, en la casa comunal ustedes van a ir a cobrar o a recompensar todo lo que les estamos dando, no. Entonces, lamentablemente, pues son proyectos que al no ser visibles al ojo humano, aparentemente no sirven. Pero la gente ahora está entendiendo y han agradecido muchísimo de que se les ha hecho alcantarillado, sobre todo en los proyectos que estamos en las parroquias rurales, porque las parroquias
0: rurales...
4: ¿En
0: qué parroquias rurales han trabajado?
4: Bueno, nosotros estamos ahorita en San Pedro de Vilcabamba, estamos, bueno, aquí en Zacapo nosotros ya inauguramos esto, ya estamos por finalizar también.
0: Zacapo, San Pedro de Vilcabamba.
4: Aquí se trabajó también en conjunto con la parte de vialidad, que la va a hacer la prefectura. Lo estamos haciendo en Yangana, lo estamos haciendo en, bueno, en la mayoría de parroquias como tal. Entonces, igual en Malacatos también lo estamos haciendo. Estamos aquí en Malacatos trabajando bastante porque ninguna de las 13 parroquias rurales en todos estos años ha tenido un proyecto eficiente o un proyecto relacionado a una planta de tratamiento de aguas residuales. Entonces, ¿qué pasa con esas 13 parroquias donde... es la producción que tenemos nosotros, de donde nos alimentamos, y no tengan un buen manejo de las aguas servidas en este caso? Entonces, aquí es donde estamos nosotros implantando, proponiendo, implantando estos proyectos y dándoles atención, porque en realidad son parroquias que años de años no se les ha atendido.
0: Magister, en este oficio, yo estoy todos los días aquí, han disminuido sensiblemente los reclamos de la gente por la provisión, la entrega de agua potable en los hogares de Loja. ¿Qué hizo para que no haya la misma intensidad de cortes, de interrupciones que habían antes de que usted llegue? Esto hay que decirlo en honor a la verdad. Yo lo digo, repito, mis referentes, estoy ubicado acá. Puntualizo, no estoy diciendo que se ha terminado el problema de producción de agua potable, pero ha disminuido sensiblemente las interrupciones.
4: Bueno, en realidad el tema del agua potable sí, no es que sea eliminado, no se va a eliminar que la consultoría pues indique si se tendrá que construir
0: que está en proceso, ¿no?
4: Un nuevo sistema de agua potable, si tendrá que redireccionarse. Esto únicamente la consultoría nos lo dirá, pero ¿qué es lo que hicimos nosotros? Es trabajar en un monitoreo 24/7 con el objetivo de que cualquier, y obviamente con estabilización de talud, porque ese es el problema más grande que
0: tiene. Si es posible entonces superar el problema,
4: claro,
0: con un monitoreo permanente y una estabilización.
4: Un monitoreo permanente, al mínimo a la mínima baja de presión o alza de presión que tenemos aquí en el sistema.
0: Claro.
4: Lo que hacen en realidad nuestros operadores es actuar de manera inmediata. Entonces, esto nos ayuda a arreglar el problema en el mismo momento y que se evite cortar pues el servicio a la ciudadanía como se lo hacía antes. Entonces, ¿qué pasaba antes? Que había una ruptura, no había este monitoreo, no había este seguimiento. Pasaba posiblemente unas 4 o 6 horas hasta que se pudieran dar cuenta, hasta arreglarlo. Entonces, tocaba cortar todo el servicio y hasta arreglar, pues, y haya el retorno otra vez. Pasaban 2, 3 días,
0: meses
4: llegaron a pasar.
0: Además, tienen un aplicativo tecnológico que a usted en su teléfono le permite conocer cuál es la cantidad de agua que está llegando a las plantas.
4: Tanto en los celulares como en las plantas, este seguimiento que se hace tecnológicamente es lo que nos da a nosotros los avisos de los problemas que tenemos. Entonces,
0: el problema del sistema de las del agua potable, en definitiva, en Loja, del sistema de provisión de agua potable, son las conducciones, alcaldesa.
4: Claro, en realidad
0: porque las plantas no tienen problemas,
4: las plantas
0: de procesamiento
4: son muy eficientes en realidad.
0: Y son de alta tecnología.
4: No, las plantas son muy eficientes, en realidad es un muy buen funcionamiento, una muy buena tecnología que se utiliza aquí. Y en sí, pues, el sistema como tal, el Plan Maestro de Agua Potable, estuvo construido a un espacio de tierra que no tenía que serlo, tenía que ser a un espacio rocoso, para que evite que cuando haya deslizamientos, pues vaya llevando la tubería.
0: Ahora la consultoría está identificando esto.
4: La consultoría, pues, exacto.
0: ¿Cuándo se cumple el plazo de la consultoría?
4: Bueno, en realidad nosotros esperamos que hasta finalizar este año ya tengamos todos los resultados, incluso que ya podamos, nosotros ya hemos incluso conversado con el BEDE, ya tenemos el elaborado los proyectos que nos van a ayudar a nosotros hasta que construir un nuevo sistema.
0: Volvieron a ser sujetos.
4: Por ejemplo, hasta construir un nuevo sistema pasarán 2, 3, tal vez hasta 5 años. Pero en ese lapso de tiempo no podemos dejar a la ciudadanía sin el
0: Yo creo que los lojanos que nos ven, que nos oyen, nos van a ver después en esta grabación, dirán, sí, han sido menos los cortes de agua, ya nos ha dado la respuesta. Si es posible, entonces superar esos inconvenientes con poner un poco de empeño, incluso, responsabilidad.
4: Incluso hemos aplicado al BEDE para hacer un préstamo.
0: A eso iba, ya son sujetos de crédito nuevamente del BEDE.
4: Sí, en realidad ahora hay una reforma que va a hacer el BEDE para poder aumentar a los GATS algunos GATS que hemos cumplido con los pagos a tiempo de los créditos. Y con este objetivo, pues nosotros implantar los planes de acción inmediatos que tenemos para continuar dando el servicio a la ciudadanía.
0: Otro elemento que se ha podido advertir, pero que tampoco es solución definitiva, es que son muy oportunos. Cuando se presentan baches en las calles de Loja, los arreglan enseguida. Pero habrá que pensar también a sí mismo, proactivamente, como en agua potable, que dentro de 2, 3, 4, 5 años haya una solución ya definitiva para las calles que no fueron parte del proyecto de regeneración urbana.
4: Claro, sí. En realidad nosotros ahora estamos con obras públicas, con un cronograma, pero es un cronograma mucho más eficiente. Lo que estamos haciendo es completar los trabajos en el espacio que ingresamos. Entonces, ¿qué pasaba o a qué nos lleva esto? A que se trabaja por espacio, se trabaja por poquitos, como se decía antes. Pero lo que nosotros hacemos es ingresamos a un barrio, hasta que no finalizamos bien el trabajo, no salimos. De ahí sí vamos al siguiente barrio, porque en este caso, pues ahí es cuando las obras se quedan inconclusas, cuando se va trabajando por tiempos, y es cuando las obras se quedan inconclusas y se dañan mucho más rápido. Entonces, lo que estamos haciendo nosotros son obras que en el tema de vialidad, que duren mucho más tiempo y que sean mucho más eficientes en este caso.
0: Perfecto. Bueno, ya empiezan a llegar una serie de mensajes. Es propio, este es un espacio comunitario, correcto. Entonces, la lógica de trabajo es no ir parcialmente a un barrio a taparle un bache, dos baches, tres baches, sino un trabajo integral en el barrio, alcaldesa.
4: Claro, todos los trabajos tienen que ser integrales. Todavía nosotros contamos con espacios donde no se puede ingresar por la misma ausencia de alcantarillado que existe.
0: Imposible.
4: No podemos nosotros llegar, exacto. Y nos ha tocado trabajar así en algunos lugares, pues hemos tenido un gran trabajo en equipo, que lo hemos logrado con los departamentos mismo para nosotros poder avanzar en los estudios y poder darles este trabajo integral. Entonces, muchas de las veces nos reclaman de que no pavimentamos o hacemos doble tratamiento, adoquinamos. Pero no lo podemos hacer nosotros inmediatamente si previo a esto no vamos primero por el alcantarillado, no hacemos un trabajo integral. Entonces,
0: por ejemplo, me refiero
4: que hace muchos años ya tuvo que haberse hecho. Y
0: hace muchos años tuvo que haberse cambiado el alcantarillado del barrio Letopo, solamente uno de los sectores importantes de Loja, Zamora Huayco. Sí, pero ya son años que esperan el alcantarillado ahí.
4: Bueno, en realidad sí, este y otros sectores pues son...
0: Sí, le topo solo uno.
4: Muchos años los que nosotros, en los que Loja tuvo que haber sido atendida. Pero bueno, lo que yo siempre digo es, nosotros ahora lo estamos trabajando, estamos levantando los estudios, estamos planificándolo de manera inmediata. Repito, si bien es cierto, son obras que posiblemente no sean visibles actualmente, pero en algún momento la gente se dará cuenta de que esto le ayuda a mejorar la calidad de vida de ellos. Y si no lo podemos cumplir hasta el fin de esta administración, por lo menos el objetivo es dejarlo encaminado para que la administración que venga lo continúe haciendo, lo siga haciendo de manera profesional y técnica.
0: Ya, me escriben de Punzara, Chico, me dicen, por favor, dice ingeniero, pídale a la alcaldesa que nos visite, estamos tras la estación de bomberos. Me ha escrito en todos los medios, en Facebook, al WhatsApp, el presidente, le hago pública esta inquietud. Alcaldesa, la municipalidad de Loja ha estado en entredicho de muchos ciudadanos, de nuestros habitantes, por temas legales. cuál su expresión al pueblo lojano, por ejemplo, sobre la demanda del consorcio que construyó el proyecto de regeneración. ¿Están ustedes defendiéndose porque han habido malas experiencias en la defensa de los intereses, inclusive patrimoniales? Dentro del patrimonio está el recurso financiero, que no ha habido buena defensa en procesos judiciales. ¿Cuál es su orientación para defender los recursos de los lojanos que son parte del municipio?
4: Bueno, en realidad nosotros con los temas legales hemos sido muy meticulosos. ¿Ya? Nosotros estamos manejando ahora en esta administración algunos de los procesos más árgidos en el tema legal, pues, que ha tenido el municipio de Loja. Si bien es cierto, han habido muchas defensas que no han sido eficientes, posiblemente no porque no hayan tenido los sustentos, sino porque, eso digo, políticamente cuando se hace este tipo de acciones, pierden el rumbo.
0: ¿Ya?
4: En beneficio del municipio. Así que nosotros estamos tomándolo de la manera más profesional y con el objetivo de que no se perjudique en lo absoluto al municipio de Loja y en este caso a los ciudadanos, porque son los ciudadanos, pues, los que se ven afectados. Pero nosotros hemos continuado con los procesos legales. Repito, todos los procesos legales son importantes, pero hay procesos que, como toda la ciudadanía conoce, pues son mucho más árgidos, que vienen desde hace mucho tiempo y que se tienen que dar solución. Así que lo estamos llevando
0: con Procuraduría. ¿Tiene un equipo jurídico que con responsabilidad está defendiendo al municipio?
4: Sí. En realidad, la semana pasada incluso ya hubo, estuvieron en Quito el procurador y su procurador atendiendo.
0: Sobre el tema de la demanda del consorcio.
4: Uno de los procesos legales que tenemos. Fue exactamente martes y miércoles de la semana pasada y así lo estamos haciendo con todos los procesos. Mañana igual tenemos una audiencia también de uno de los procesos más árgidos que tenemos, pero lo estamos haciendo.
0: ¿De cuál, alcaldesa? ¿De qué proceso?
4: De Safeti.
0: De Safeti, ya.
4: Entonces, ajá, lo estamos haciendo en realidad con todo el profesionalismo y con el objetivo de que el municipio no se vea afectado el día de mañana.
0: ¿Con Safeti la audiencia es aquí en Loja?
4: Aquí en Loja.
0: Aunque la demanda se presentó en otra jurisdicción.
4: Exactamente.
0: ¿Le toca concurrir a usted?
4: Bueno, en realidad la parte legal. Con el acompañamiento efectivamente de la alcaldía, incluso tanto dentro del municipio, en los procesos, siempre tienen mi acompañamiento, pero es obviamente la parte legal.
0: ¿Pero le garantiza entonces a Loja que hay una defensa de los recursos del municipio?
4: Sí, siempre.
0: Porque hubo muchas especulaciones, bueno, y en el mismo Safeti, si no era porque intervenía el Ministerio Público, terminaba ese proceso en beneficio
4: del demandante. Tuvimos muchísimo apoyo en este caso solicitando para que se retomara lo antes posible esto. Tuvimos esta aprobación y es por eso que ahora está en curso, ya que se pidió que por favor se le dé prioridad. Entonces, es lo que estamos atendiendo, pues.
0: Ya. Ahora. Apreciada alcaldesa, hay una situación que preocupa también a la ciudadanía. Según una ley que está vigente, aunque está en demanda de inconstitucionalidad en la instancia correspondiente, en la Corte, pero sigue vigente el 70-30. El municipio de Loja tiene que alojarse en 21, 22 millones su presupuesto de gasto corriente, cuando ahora, según expresiones que he escuchado y he verificado en el presupuesto del municipio, casi llega a 48. ¿Qué se está haciendo para enfrentar esta situación? Algunos colegas suyos, alcaldes de la provincia, ya han dicho, estoy disminuyendo el personal. ¿Qué se ha hecho acá en Loja en este sentido?
4: Bueno, lo que hemos hecho nosotros es trabajar eficientemente, lo que hemos hecho es tratar de buscar siempre que se hagan las cosas en lo profesional. Nosotros ya iniciamos administrativamente por el cambio de las partidas a las partidas correspondientes, porque el objetivo no es ir directamente contra los empleados o trabajadores, sino ir organizando el municipio de Loja en las actividades y en los gastos que tiene. Y una vez que organicemos la casa, pues ahí sí verificamos si eficientemente es el talento humano el que tiene que quedarse o tiene que irse.
0: Ahora mismo
4: la realidad del municipio de Loja, con o sin la 7030 o con o reforma del COTAD, pues todos sabemos que es un exceso de recursos humanos que tenemos.
0: Existe personal en exceso.
4: Siempre lo hubo, hubo desde hace muchísimos años. Es por eso que en esta administración no se ha considerado la contratación al 100% del personal, sino darle la oportunidad a los mismos empleados que llevan 20, 30 años en la institución a que ocupen los cargos de dirección, de coordinación, de jefaturas, que creo que era lo más justo.
0: Esa ha sido su lógica.
4: Eso es lo que nosotros hemos hecho y ahí nosotros...
0: No es cierto, como le decían incluso algunos concejales, que tiene N cantidad de asesores.
4: Lo que pasa es que yo creo que tanto una institución pública o privada, un gerente o un líder que llegue a una empresa va a necesitar su gente de confianza. Sí, claro, eso es algo muy lógico.
0: O sea, pero, lo ilógico sería que no tenga asesores.
4: Pero lo más lógico también es que habiendo una institución con personal que lleva muchísimo año, pues para mí eso es oro. Ellos conocen la historia de la institución, cuáles fueron los proyectos, han pasado por algunas administraciones y creo que era muy justo dar la oportunidad y nos ha resultado porque en realidad los directores departamentales actuales han realizado un excelente trabajo. Incluso ellos mismos se han comprometido en organizar el municipio y lo hemos logrado, que yo creo que eso es lo que tiene que hacer cualquier alcalde o alcaldesa que ingrese al municipio, es ordenar la casa y una vez que ya la tengamos ordenado, pues verificamos si necesitamos más o menos.
0: En ese propósito de ordenar la casa está en vigencia, está realizando una consultoría al talento humano.
4: Claro, nosotros en realidad sí, repito, con o sin reforma al COTAD, en este caso con o sin 7030, esa es una realidad que tiene el municipio de Loja, que es el talento humano, pero nosotros lo que hicimos fue hacer una reforma a estas partidas para nosotros poderlas ubicar ya en las partidas correspondientes y más bien de ahí sí nosotros poder ir hacia lo que es la organización del talento humano. Entonces, si bien es cierto, luego de la reforma con el reglamento nos permite a nosotros presentar estos planes de acción que nos van a permitir paulatinamente hasta 2030, que es lo que la ley dice que tenemos que ya cumplirlo.
0: Así es, así es.
4: Más bien ir paulatinamente haciendo este cambio, este movimiento, y de esa manera nosotros poder incurrir en lo que es la buena organización del municipio.
0: Alcaldesa, priorizado escucharla a usted. Este informativo tiene como características conversar con los ciudadanos. Hay una gran cantidad de llamadas, de mensajes. Voy a recibir 3 llamadas, por favor, pero claro, muy puntuales. Buenas tardes al amigo del 570-426.
5: Buenas tardes, señor periodista. Buenas tardes, señora alcaldesa. Con el debido respeto y comedimiento, pregunto, pero de manera muy puntual, porque a mi juicio, y lo digo con todo respeto, no hay respuestas puntuales para que la ciudadanía las entienda. Número uno, el municipio se está defendiendo de algunos procesos judiciales. ¿Cuál es el equipo jurídico que está defendiendo al municipio? Y número dos, ¿va a haber recorte de personal porque no hay otra forma de reducir el gasto? ¿Va a haber o no va a haber? Porque hay mucha gente preocupada por eso. Muchísimas gracias.
0: Muy gentil, muchas gracias. La amiga del teléfono que está desde hace un buen momento, adelante, por favor. Del móvil, adelante.
6: Buenas tardes.
0: Amigo, buenas tardes.
6: Saludos a la señorita alcaldesa. Buenas tardes, saludos a la señorita alcaldesa. Por solicitarle que, si fuera posible la planificación lo más pronto, el asfaltado en la calle Brasilia y Diamantina, en el sector de Ile, esa calle que conecta las dos vías principales, realmente es muchos años abandonada y nos gustaría pues que todos los moradores del sector se pudiera hacer el asfaltado de esa vía. Lo solicitaré de manera encarecida lo más pronto
0: posible. Muchas gracias. Gracias, con mucho gusto. El amigo del teléfono 570-426, adelante.
7: Aló, ¿sí me escucha?
0: Sí, claro.
7: Señorita alcaldesa, buenas tardes, gusto escucharle.
4: Buenas.
7: Gusto saludarle. Por pedirle un favor encarecidamente, yo soy morador de la ciudadela Celi Román y tenemos un inconveniente del alcantarillado solo de una cuadra en la calle Vicente Paz entre Francisco Eguiguren y Ramón Burneo. El resto ya cambiaron totalmente y nosotros estamos con ese problemita. Hace años, en el 2014, si mal no recuerdo, hicimos una solicitud al señor alcalde, pero como somos cholitos, oiga, no nos pararon bola. Y ahora parece que ya está resumiendo agua por debajo. Quisiera de favor especial que nos ayude de esa manera, señorita alcaldesa. Que tenga una feliz tarde, que Dios me la bendiga. Hasta pronto.
0: Muchas gracias, muchas gracias. En realidad, la alcaldesa me estaría horas aquí recibiendo las llamadas. Perdónenme, no puedo porque tengo que cumplir también el cronograma del informativo. Sí, alcaldesa, yo creo que su equipo anotó las sugerencias y yo le voy a pasar también los mensajes que hemos recibido. Alcaldesa, en su juventud, porque usted es joven, le tocó recibir esta responsabilidad del pueblo lojano. Ha demostrado que la mujer de Loja puede.
4: Bueno, sí, en realidad, lo que he dicho desde el primer día, yo no recibí únicamente un municipio en emergencia, sino un cantón en emergencia, y esto ha sido un reto súper grande, un reto como ser humano, un reto como madre, un reto como hija, un reto como mujer. Y en realidad somos seres humanos, todos somos seres humanos capaces de hacer todo. Si bien es cierto, pues siempre hablamos del hombre, de la mujer, pero creo que como seres humanos estamos o somos creados capaces de lograr cualquier reto, siempre y cuando sepamos por qué vía ir. Y yo creo que en el sector público y cuando se trata del desarrollo de un cantón, de una provincia, de una ciudad, lo importante es que no perdamos ese horizonte técnico y profesional, que es lo que necesita, en este caso, pues el Cantón Loja. Así que, como mujer, agradezco, pues tengo en mi equipo del municipio de Loja algunas mujeres. Tengo la primera mujer en ocupar un cargo de dirección de obras públicas. Así que yo creo que esto es lo que hemos demostrado, de que las mujeres somos capaces de llegar a cumplir cualquier reto. Y más que nada, si es en lo profesional, yo creo que es súper importante. Y también agradecer a todos los hombres del municipio de Loja que han trabajado con esa idea y esa imagen de darle la oportunidad a la mujer de sumarse al trabajo de la mujer. Y ha sido un trabajo en equipo increíble que hemos logrado con todos, pues, para poder llegar al momento donde estamos y poder cristalizar. En esta administración estamos entregando obra, no únicamente planificándola y dejándola en papel, sino la estamos entregando a la ciudadanía, que eso es lo que nos han pedido, pues.
0: Magíster, ha sido un gusto tenerla acá. Muy amable, muchas
4: Encantada
0: gracias.
4: Encantada de la vida, muchas
0: Muy gentil.
4: Gracias.
0: Voy a publicidad, ya regreso.
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3: La Universidad Técnica Particular de Loja realizó la cuarta edición del InnovaFest UTPL, un espacio que reunió a estudiantes de 18 carreras para presentar 67 proyectos y prototipos innovadores ante representantes del sector empresarial de Loja. La iniciativa permitió evidenciar el talento, la creatividad y la capacidad de innovación de los futuros profesionales. Como cierre de la jornada, se reconocieron las mejores propuestas y se entregó una distinción especial al proyecto ganador del reto intercolegial STEAM for Women Ecuador 2026. La Universidad Técnica Particular de Loja y el Instituto Superior Tecnológico de la Economía Social, Popular y Solidaria suscribieron una alianza estratégica para fortalecer la formación de los estudiantes de la carrera de finanzas. El convenio contempla el desarrollo de proyectos de investigación, prácticas preprofesionales, programas de formación continua, actividades de vinculación e iniciativas de innovación. Con el propósito de impulsar el crecimiento de la economía popular y solidaria y responder a los retos del sector financiero y social del país. La carrera de Artes Visuales de la Universidad Técnica Particular de Loja conmemoró sus 53 años de trayectoria con una agenda de actividades académicas, artísticas y culturales. La programación reunió a estudiantes, docentes, graduados y público en general en espacios de creación, reflexión y diálogo, destacando el aporte del arte a la cultura, la innovación y la transformación de la sociedad. UTPL Escuela de Negocios presentó los principales hallazgos del estudio sobre emprendimiento más importante a nivel mundial. Durante la jornada se socializaron los resultados del GEM Ecuador 2025, que evidenciaron que Ecuador se mantiene como el país con mayor actividad emprendedora de América Latina y ocupa el segundo lugar a nivel mundial, con 3 de cada 10 ecuatorianos participando en la creación o gestión de un nuevo negocio. El encuentro promovió además el diálogo entre los diferentes actores del ecosistema emprendedor. 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
11: Las 12 horas y 53 minutos. 12 con 53 minutos.

0: Fercho de Equilibre y el gran lojano Antonio Guerrero nos acompañan. Fercho, bienvenido a Loja.
1: Hola Patricio, qué gusto conocerte. Muchísimas gracias, estoy muy feliz de estar aquí en Loja nuevamente. Qué hermosa ciudad, qué linda gente. Y también pues ahora en esta nueva oportunidad con mi querido Antonio Guerrero, tremendo artista
0: lojano. Nuestro gran

0: A ver, el lugar se deriva de la canción.
1: Exactamente.
2: Ah, no sabía, pero por ahí lo conectaba, sí, sí, porque sí. Es una de mis canciones favoritas ecuatorianas.
0: Muñequita Morena. Sí.
2: ¿Perdona?
0: Muñequita Morena.
2: Sí, Muñequita Morena.
0: Originalmente Tulio Bustos la compuso, claro. Así, Muñequita Morena. Luego su hijo la grabó, Camilo Bustos.
2: Claro que sí, sí. Qué bacán.
0: Sí,
2: claro.
0: Sí. Y de ahí se deriva el lugar donde mañana... Estoy seguro muchos lojanos los van a ir a aplaudir, Fercho.
2: Qué lindo, muchísimas gracias por tu buena augurio. Sí, sí, sí. Es una de las canciones que más disfruto del talento ecuatoriano en general.
0: Perfecto, perfecto. Y... Antonio, siempre te he dicho, cuando hemos conversado en radio y en televisión, que tú demuestras que un artista sí puede producir, sí puede entregarle a la sociedad toda eventos de calidad.
1: Muchísimas gracias, Patricio. Hacemos todo lo posible por hacer lo que nos gusta principalmente, y cuando creo que hacemos con corazón lo que nos gusta, lo que nos encanta, que es la música, la gente puede ver ese cariño y se ve reflejado también en los resultados. He tenido la suerte de que muchas personas han ido a los conciertos, han salido satisfechas, y yo también, porque ver esa cara de satisfacción de las personas, de decir, chévere, quizás pagué un boleto de 10, 15 o 20 dólares, pero valió muchísimo la pena. Entonces eso es lo que tratamos de siempre hacer con todos los músicos, no solo yo, con los músicos lojanos, con mis grandes amigos de la banda, que también vamos a estar este viernes. Les mando un saludo a Alejandro, Andy, Edison, todos. Correcto. Ellos, Fabián también, les mando un saludazo, porque ellos hacen que estos conciertos sean inolvidables también. Y los bailarines, porque últimamente estoy haciendo conciertos bastante con cuerpo de baile, el cuerpo de baile que estuvo, por ejemplo, en el concierto de Michael Jackson en el Teatro Bolívar, de misma forma en el de Michael. Correcto. Jackson y Bruno Mars.
0: Michael Jackson fue un éxito, ¿no?
1: Sí, gracias a Dios. Uh-huh. Se llenó el teatro de muchos niños, mira, hubieron muchísimos niños. Michael Jackson es trascendental, todas las generaciones. Y yo me asombré de que creo que el 35% del aforo del teatro era de niños.
0: Ah, mira, qué lindo.
1: Sí, hubieron muchísimos niños que se tomaron fotos conmigo, que se tomaron fotos bailando también, se subieron incluso a bailar uno que otro niño, los invitamos a bailar, y también pues estuvieron ellos desde sus asientos, no podían dejar de moverse al ritmo de Michael Jackson.
0: Correcto, correcto. Fercho, ¿cómo viene Equilibre a ese encuentro con los lojanos?
2: Wow, en esta ocasión... ¿O cuando nos conocimos por primera vez con Loja?
0: No, ahora.
2: Bueno, ahora tengo el privilegio de compartir escenario este viernes en Muñequita Experience mañana, a las 9 de la noche, mañana. Ajá. Precisamente, y quiero invitar a todos mis amigos lojanos, a todo el público de Antonio, a todo el público de Equilibre, a que sean parte de una experiencia musical, una noche inolvidable, llena de éxitos. Ajá. De Equilibre y también pues de Antonio, y un recorrido musical por varias décadas de rock y también del pop a través de Antonio. Y,
0: correcto.
2: Y bueno, pues agradecerle a Antonio y a todo su equipo por esta oportunidad.
0: Todas las canciones de La Voz las vas a interpretar, Antonio.
1: Sí, voy a tocar todas las canciones de La Voz Ecuador. Voy a hacer rock clásico también. Yo recuerdo que las personas de mi ciudad y en general me conocen por cantar música de Queen, Led Zeppelin. Sí, sí, y vamos a tocar estas canciones también. Vamos a hacer un popurrí de todos los gustos.
0: Y va a predominar este tema. Escuchémoslo un poco.

0: canción es composición tuya, Antonio.
1: Sí, ¿sí? Esta canción la grabamos en el 2021, yo la escribí en el 2019.
0: ¿Ya?
1: Y fue lanzada en el 2021 y estoy ahorita muy gustoso de poder compartirla con ustedes. Fue una canción que, gracias a Dios, mi pana, aquel que está con nosotros, Fercho de Equilibre, se sumó, le gustó la canción. A mí, ya. Equilibre, la escucho, estábamos conversando hace un rato de que yo escuché Cuéntame por primera vez cuando tenía 9 años. Es increíble el tiempo que ha pasado y ahorita poder tocar con
0: uno. ¿Tenías 9 años cuando 9 escuchaste años. Cuéntame?
1: Sí, Cuéntame salió
0: Cuéntame
1: en 2007.
0: Cuéntame es la bandera, es el símbolo de los Equilibre.
1: Exactamente.
0: Sí.
1: Ajá. Y lo escuché por mi hermano mayor, Alexander Guerrero. Él se reunía con sus amigos, tocaba la guitarra esta canción. Ajá. Yo, de hecho, incluso pensaba que Equilibre no era de aquí, porque me sonaba como
0: algunos
1: de
0: me han dicho eso, la banda mexicana Equilibre.
1: Exacto, yo pensaba pensaba que eran de México. Cuando Alexander me dice, no, yo soy súper fan de ellos, mira, son de acá, de Ecuador. Uh-huh. Hacemos música, ellos hacen música ecuatoriana, hacen baladas. Qué chévere, empecé a investigar más de la banda

0: Y obviamente yo me dediqué a la música desde muy pequeño, y cuando ya tenía más o menos mis 21 años por allí, tuve el gustazo de conocerlos en Guayaquil, gracias a mi hermano, que es fiel seguidor de Equilibre, y yo también, obviamente, desde que soy chico, gracias a mi hermano que pude escuchar Equilibre. Y conversamos y les mostré mi música, quedamos en componer, nos fuimos a la casa de Rafa Vaquero, que les mandamos un saludo, guitarrista de Equilibre, y junto con Fercho empezamos a guitarrear, a sacar canciones, y también saqué mi librito ahí de canciones, y dije, mira, aquí está, aquí
1: digo adiós. Que llevó un libro ahí.
2: Como lojano hayas dicho, aquí tengo estita. Claro. Correcto. Antonio, qué gusto, ¿no? En realidad, muy, muy placentero tenerte acá. Ya no tengo tiempo, pero qué grato haberlos recibido, Fercho, que disfrutes de esta Loja. Esta Loja es una ciudad fraterna, ya te has dado cuenta en estas horas.
1: Por supuesto que sí, desde la primera vez que
2: las personas son increíbles, son buenos tipos, buenas gentes, sí, sí.
1: Y valoro mucho el arte que se respira.
2: Qué bueno, sí, sí, sí. Le contaba a Carla que entrevisté al patón Luzuriaga de Don Medardo.
1: Wow, qué okay.
2: Y él contaba que cuando venían a tocar en Loja, Don Medardo les decía, a ver, para, no, estás mal, te estás perdiendo, les decía a los músicos. Dice, a Loja hay que ir bien repasadito, claro, porque si te desafinas en medio concierto, se da cuenta el 90% de los asistentes.
1: Por supuesto.
2: Sí, sí. Esa es una Loja, una tierra musical.
1: Claro, ajá, que sí, desde el primer día, ajá, que pisamos, sí, la casa, sí, sí, respiramos, sí, esa parte musical. Y qué lindo que nos abrieron las puertas desde el primer momento, ¿sabes? Creo que fue la primera o la segunda ciudad que nos contrató, de hecho, y nos hizo sentir músicos profesionales, gracias a Dios.
2: Vayan, por favor, mañana a Muñequita y disfruten de un espectáculo extraordinario, Equilibre, junto a Antonio Guerrero. Ya nos ha ofrecido Antonio cantar esas baladas de Mercury, seguro estará una.
0: Exactamente, varias.
2: varias, correcto. Fercho, gracias. Disfruta también que te invite Antonio a un repe, a una cecina.
1: Ah, claro que sí, ¿no? De
2: hecho, a unas cervezas con guineo.
1: Antonio, sí, sí. Y todo su equipo, porque me han tratado de maravilla.
2: Qué bueno.
1: Hemos comido muchas cosas deliciosas acá, típicas de Loja, y pues gracias. Estoy muy contento. Gracias.
2: Amigos, gracias. Y mañana Muñequita, ¿ok? Mañana.
0: Exactamente, Muñequita. Quiero invitar nuevamente a todas las personas que nos están escuchando. Equilibre y Antonio Guerrero se estarán presentando en Muñequita Experience. Reserven su mesa en @Muñequita Experience, escribiéndoles directamente a su WhatsApp. Mañana, viernes 24 de julio, a partir de las 9 p.m. No se lo pierdan.
2: Los dejo con la canción ícono de Equilibre, Cuéntame. Buen provecho a quien disfruta su comida del mediodía. Hasta mañana. Dios bendiga.

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0: del Ejecutivo, donde se manifestaba pues de que no sabían del tema del por qué el cierre del puente internacional de Macará. ¿Por qué preocupa? Porque nadie quiere a lo mejor ahora hacerse responsable de este cierre que estuvo por más de 7 meses coactando de muchos temas a la provincia de Loja, especialmente a sus cantones fronterizos, Macará, Espíndola, Zapotillo, y que siempre hemos venido criticando que nunca existió un plan como tal para poder solventar económicamente a estos lugares que, seamos sinceros, su activación económica va ligado del tema turístico y comercial. Sin embargo, pues no ha existido esta información como tal. También habíamos solicitado de que si se puede pedir o cuál va a ser el plan de reactivación económica para toda esta ciudadanía. Tampoco no se ha tenido hasta el día de hoy un informe oficial, digámoslo, cómo van a reactivarse económicamente todos estos sectores de nuestra provincia que se vieron afectados tras el cierre del puente internacional de Macará. Ahora pues nos salen con la noticia después de que ya en próximas horas se daría la reapertura de la frontera, en esto me refiero en la provincia de Zamora Chinchipe. El alcalde del Cantón Chinchipe, Henry Ordóñez, informó tras las gestiones realizadas ante el Ministerio de Gobierno, permitieron la reapertura del puente internacional a Balsa. Este importante resultado es fruto del trabajo articulado y del permanente diálogo con el Gobierno Nacional, con el objetivo de restablecer la conectividad fronteriza, fortalecer el intercambio comercial, dinamizar la economía local y beneficiar a las familias del Cantón Chinchipe y de toda la región fronteriza, manifiesta el alcalde de este cantón. Añadió que las autoridades escucharon el pedido desde el sur del Ecuador, de la población de Chinchipe, de quienes habitan en la balsa, de todos los emprendedores, tanto de Ecuador y Perú. Además destacó que continuará impulsando acciones y gestiones ante las diferentes entidades del Estado para atender las necesidades prioritarias del cantón y generar más oportunidades para la ciudadanía. Kennedy de Castillo, propietario de una cafetería, manifiesta que ante la noticia que sea así, no conviene emprendedores y salir adelante como países hermanos. Como habíamos manifestado al principio, la principal actividad económica siempre es el tema turístico y el tema comercial en toda la parte de la frontera, tanto de nuestra provincia como de Zamora Chinchipe. En días anteriores se pudo dar la reapertura en lo que es el Cantón Macará y ahora pues se da la reapertura en el puente internacional La Balsa, perteneciente a la provincia de Zamora Chinchipe. Esto en ese tema, esperemos, como habíamos conversado una vez más, manifiesto con la señora ingeniera Verónica Íñiguez, pues que se pueda pedir, ellos como, no es su competencia como tal, como asambleístas, pero sí velar por los intereses de la provincia por los cuales ellos fueron electos, por la provincia de Loja, pedir cuál va a ser el plan de reactivación económica que van a tener nuestros hermanos, tanto de Macará, Zapotillo, Espíndola, porque vivieron 7 meses donde cortaron su principal actividad económica, que era el tema turístico y el tema comercial. Veremos pues que desde el Ejecutivo se pueda dar un informe positivo ante este tema que sucedió en nuestra provincia. En otros temas, de igual forma, el día de ayer se había conocido ya la aceptación por parte, tras haber presentado la renuncia, el doctor Luis Cisneros como delegado provincial del Consejo Nacional Electoral en Loja y asumió el magíster Byron Valdivieso, Byron Vivanco, asumió el cargo. Es el magíster Vivanco, es un funcionario de carrera, estaba encargado de procesos electorales dentro del Consejo Nacional Electoral de la provincia de Loja, pues y ahora asume ya la dirección de esta institución en nuestra provincia. Ello también se designan 4 vocales en Loja y abre periodo de impugnaciones. El Pleno del Consejo Nacional Electoral designó a 4 de 5 vocales que integrarán la Junta Provincial Electoral. Ahora corre el tiempo que la ciudadanía ejerza el derecho a las impugnaciones. La resolución de la designación fue aprobada en 4 votos a favor de los consejeros José Cabrera, presidente del CNE, Estela Acero, vicepresidenta, Enrique Pita y Elena Nájera, quienes participaron en la sesión 59 instalada a las 15 horas con el quórum reglamentario. De acuerdo al Código de la Democracia, estos organismos tienen entre sus atribuciones calificar las candidaturas de su jurisdicción, designar a los miembros de las juntas receptoras del voto, efectuar los escrutinios, proclamar los resultados y posesionar a las autoridades seccionales que sean electas el próximo 29 de noviembre de 2026. En la provincia de Loja constan María Isabel Montesinos Poma, Christopher José Jiménez Alba, Sandra Marita Rodríguez Carrión y Carla Lisbeth Berrú Jiménez. Falta uno, el cual sería elegido en los próximos días. A partir de la notificación, el Pleno establece 2 días para que los ciudadanos puedan ejercer su derecho de impugnación de manera fundamentada y motivada a los vocales designados, de considerar que por alguna razón cualquiera de ellos no debe ejercer dicha dignidad. Una vez que estén los 5 vocales y la resolución en firme, procederán a sesionar para elegir entre los integrantes al presidente o presidenta que dirigirá la Junta Provincial Electoral. Deben estar habilitados antes del 2 de agosto, fecha que inicia el periodo de inscripción de candidaturas. En tanto, la ciudadanía está expectante de que los vocales hagan su trabajo de manera transparente. Somos militantes de una organización política y aspiramos que las nuevas autoridades de la Junta Provincial Electoral de Loja, tal como en comicios anteriores, haya el acceso a la información y todo el sufragio sea transparente para evitar posibles fraudes y sea la decisión del pueblo el que prevalezca, expresan los ciudadanos ante este tema que habíamos mencionado. Eso es lo que se viene realizando en temas electorales en nuestra provincia. Recordemos que ya pasó la etapa de registrar las alianzas. Se registraron algunas alianzas en la provincia de Loja. Una de ellas, algunas ya pasaron todos los la parte reglamentaria y algunos están en observación según lo que establece las etapas. Y aquí pues toca esperar hasta el 2 de agosto, que inicia el proceso de inscripción de candidaturas. Del 2 al 17, si no me equivoco, hasta el 18 de agosto, pues se realizarán las inscripciones de candidatos para luego ya establecer las impugnaciones también que establece este reglamento. Esto en tema electorales, lo que venimos aconteciendo en nuestra provincia. Regresando un poco a la provincia de Zamora Chinchipe, 6 familias viven la espera más difícil en Catzama tras 20 días del aluvión. Recordemos la tragedia que sucedió en esta hermana provincia. El aluvión ocurrido en Catzama, parroquia Guadalupe, cantón Zamora, la noche del sábado 4 de julio de 2026, mantiene en vivo a familiares y organismos de socorro, quienes no han cesado los esfuerzos para encontrar a los 6 personas desaparecidas. Hasta el momento, las tareas permitieron recuperar los cuerpos de 13 víctimas y alrededor de 3 automotores destruidos. Podíamos ver en algunas fotografías que se difundían en redes sociales cómo habían quedado algunos vehículos completamente en estado de chatarra por el tema del aluvión que sucedió en esta vecina provincia. A pesar del tiempo transcurrido, la esperanza permanece intacta. La nueva fase del operativo concentra los recursos en la localización de la gobernadora Ivonne Pachi Rodríguez y su equipo de trabajo, del servidor policial Luis Miguel Granda, encargado de seguridad, de la comunicadora Mayori Ortiz, además de Mayla Fabiana Vera May, Franklin Alcíbar Quesada Ochoa, Byron Oviedo y Liliana Tiwi. Según el Comité de Operaciones de Emergencias Provincial, liderado por Carla Reategui, expresó que durante las recientes jornadas los organismos de respuestas recuperaron varios vehículos arrastrados por la fuerza del aluvión. Entre los hallazgos figura una camioneta localizada en medio del río completamente destruida. Las labores continúan a lo largo de las riberas de los ríos Zamora y Yacuambi, zonas consideradas prioritarias dentro del operativo. En el 20º día de búsquedas participaron 59 recursos humanos y logísticos, integrado por personal del Cuerpo de Bomberos, unidades especializadas de la Policía Nacional, Fuerzas Armadas y funcionarios de la prefectura con el propósito de ampliar el área de rastreo y fortalecer las acciones localizadas. La emergencia también ha despertado una amplia muestra de apoyo ciudadano. Con ese propósito, la comunidad organiza un bingo solidario en beneficio de las familias de la comunicadora Mayuri Ortiz y del servidor policial Luis Miguel Granda, quienes enfrentan momentos de profunda incertidumbre. Esto en el tema sucedido en la vecina provincia en días anteriores, con el aluvión, pues, que dejó prácticamente con una gran pérdida, tanto humana como económica, en este sector de la provincia de Zamora Chinchipe. En temas nacionales, y que también son de preocupación por la ciudadanía, se habla mucho de que especialmente en la ciudad de Quito, personas que usan la fachada de deliveries han estado involucradas en robos, tráfico de drogas e incluso asesinatos ciudadanos, y autoridades piden al municipio aprobar ordenanza para realizar esta actividad. ¿Por qué traigo a colación este tema? Porque es de interés nacional el tema de seguridad, y que también no solamente en la capital suceden este tipo de prácticas, sino también que en algunas provincias se está dando lo mismo. No todos los personas que realizan este tipo de actividades se dedican a hacer el daño a la gente, pero viene proliferando esta situación. Esperemos que tanto vayan la Policía Nacional y las distintas autoridades encargadas de seguridad, vayan parando este tema para que no se vaya proliferando. Hay una ola grande de inseguridad en la capital, y los ciudadanos y moradores piden mayor atención para que no vaya avanzando este tema. Esperemos, pues, de que en temas de seguridad, que ha sido uno de las banderas que ha llevado este gobierno, puedan ir solucionando y paliando este tema, que es muy emergente en nuestro país. En otras noticias, de igual forma, se hablaba mucho de la salud del alcalde de Cuenca, bueno, del suspendido Cristian Zamora, y se habla que está hospitalizado. Su familia y amigos han convocado una misa para pedir por la recuperación del funcionario. La información sobre su estado de salud se mantiene en reserva. El alcalde Cristian Zamora se manifiesta, pues, de que estaban hospitalizados hasta el jueves. La información hasta el día de hoy sobre su estado de salud se mantiene en reserva. El municipio de Cuenca indicó que será familiar del alcalde la encargada de informar sobre la evolución. Zamora no ha ejercido las funciones desde el 17 de junio, luego de que el Tribunal Contencioso Electoral ratificara una sentencia que suspendió por 6 meses sus derechos políticos por incurrir en violencia política de género. Con esto, vámonos a nuestro primer corte y ya regresamos para entrevistar a nuestros invitados.
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0: 5:20, perdón, la tarde del día de hoy. Hemos recibido algunos mensajes que nos hacen llegar a nuestro espacio. Dice: la vía por el Churo y tras La Salle sigue un desastre. Sí, es algo que hemos venido conversando constantemente, este tema de mantenimiento de vial que debe existir por parte de la municipalidad. Creo que no se está llegando a todos los barrios. Es algo, pues, de que no hay un trabajo en conjunto con las distintas direcciones operativas que se deben de encargar de este tema en el municipio de Loja y dar solvencia así a nuestra ciudad. También nos hacen llegar algunas denuncias, algunas observaciones. Por aquí nos hacen llegar lo que está sucediendo en el cuerpo de bomberos, cómo los están, podríamos decir, obligando, se puede decir, mediante un comunicado al personal operativo del mérito cuerpo de bomberos del Cantón Loja, que ante posibles actos de desorden, disciplina y respeto a la autoridad institucional, se procederá a aplicar de manera estricta las medidas correspondientes conforme a la normativa legal y reglamentaria vigente. La institución reafirma su compromiso con la disciplina y respeto a la jerarquía y el cumplimiento de las disposiciones internas, pilares fundamentales para el adecuado funcionamiento del servicio y la imagen institucional ante la ciudadanía. Asimismo, se dispone a los encargados de diferentes estaciones y al Departamento de Talento Humano a que, de darse el caso, se levante de manera inmediata los informes que correspondan a fin de sustentar los procesos administrativos y la aplicación de las sanciones que ameriten conforme a la normativa vigente. Se exhorta a todo el personal a mantener una conducta profesional, responsable y acorde a los principios que rigen nuestra labor. Particular que comunico para los fines pertinentes. Eso nos hacen llegar algunos amigos desde la parte del cuerpo de bomberos. Bueno, la institución del cuerpo de bomberos ha sido algo que lamentablemente se ha venido viendo menos. Es una institución que netamente es operativa, pero por temas políticos se los ha vuelto tema político. Cuando es una institución noble, con mucha historia, por temas políticos pues se ha venido a menos, y ahora pues hay reclamos también, pero por miedo a represalias, algunos operativos no hacen efectiva sus denuncias. Recordemos pues que esta institución todavía no consta o no tiene en firme su jefe operativo por un tema legal que existe. No ha podido la señorita alcaldesa oficializar o ratificar al actual jefe operativo. En una sesión de cabildo el día de ayer pues se hacía llegar algunas denuncias por parte de algunos ediles sobre lo que está sucediendo en esta importante institución, y la señorita alcaldesa pues manifiesta que ellos son los concejales y pues que tienen que fiscalizar este tema, porque ellos son encargados justamente dentro de sus labores el tema de fiscalización y legislación. Sin embargo, pues hasta el día de hoy no se ha podido solventar algunas necesidades que vienen sufriendo los bomberos, más en el tema operativo. Recordarles nuestros contactos: el 2725-400, el 0999-434095. También nuestras redes sociales, encuéntranos como Radio Bacana 100.5 en Facebook, Instagram, TikTok, X y YouTube. También nuestra aplicación Bacana 100.5 disponible en Google Play y Apple Store. En otros temas también habíamos conversado con algunos actores políticos sobre las distintas alianzas. Es ver cómo se van conformando ya las alianzas. Está, por ejemplo, la alianza de Pachacutic, la de MAS y la de Unidad Popular. En el Cantón Loja ya tienen establecido, pues ellos irán con Joana Granda, Comunidad Popular, a la prefectura, y a la alcaldía del Cantón Loja con el doctor Jorge Reyes. También otra alianza, pues, donde está el Partido Social Cristiano, Suma y Renovación Democrática, irán a la, con la prefectura al, con, a la reelección del ingeniero Mario Mancino, y en el Cantón Loja al, al doctor Patricio Valdivieso como candidato a la alcaldía. Esas son las alianzas, pues el día de ayer también apareció una nueva alianza. Estamos hablando de la alianza del APLA con Izquierda Democrática y el Partido Socialista, donde se ratifica la candidatura a la prefectura del ingeniero Darío Loja Reyes como precandidato a la prefectura, y se suma la candidatura de doctor Aguirre como candidato a la alcaldía del Cantón Loja. Daniel Aguirre y Darío Loja son los precandidatos de esta alianza del Partido Socialista Ecuatoriano, APLA e Izquierda Democrática. Estas son las alianzas, pues, que se vienen conformando. Recordemos que el partido oficialista ADN, pues, ya ha ratificado sus candidatos, tanto a la prefectura como a la alcaldía. De igual forma, el partido Sociedad Patriótica, lista 3, que lo conforma la ex alcaldesa del Cantón Loja, licenciada Patricia Picoita. Y bueno, esos son los candidatos, pues, que tenemos para nuestro cantón. Algo que seguimos esperando como ciudadanos es el tema de propuestas. Hemos sido muy críticos en que ha existido, existe carencia de propuesta por parte de todos estos precandidatos, en su mayoría. Algunos han salido con propuestas, pero en sí el resto de candidatos lo que han esperado es simplemente criticar a todas estas propuestas que se han dado por parte de algunos candidatos. Temas como el agua potable, alcantarillado y vialidad hemos venido conversando por décadas en nuestro cantón y provincia. No ha habido una solución ni a corto, ni a mediano, ni a largo plazo para solventar este problema que aqueja a nuestro cantón. Solo en tiempos de campaña recordamos como bandera de lucha el mismo tema, pero al final no se ha logrado concretar nada. Recordemos cómo llegó el licenciado Franco Quesada a la alcaldía de Loja. Recordemos el discurso que emitió el día de su posesión en la Plaza Central, cuando manifestaba que a Loja no le va a faltar nunca el agua potable y que va a tener asfaltado en su totalidad a la ciudad de Loja. Sin embargo, estuvo 2 años de gestión y no se logró concretar. Y es un tema cuando tú llegas a ocupar estos cargos públicos donde te tocas con una realidad. Por eso es que hemos hecho siempre el llamado de analizar muy bien nuestra votación. Nosotros como ciudadanos tenemos todo ese poder en las urnas, estamos solos y decidimos a quién le vamos a dar la responsabilidad de administrar una ciudad. No se puede llegar al municipio de Loja, más aún en este momento, a improvisar o a decir voy a aprender, déjenme un tiempito para ponerme al tanto de todo lo que está sucediendo en esta institución. El municipio de Loja necesita tomar acciones inmediatas, emergentes, que vayan de la mano de una planificación para poder sacar del estancamiento en el que nos encontramos como cantón. Ya estamos a pocos días de que la actual alcaldesa, señorita ingeniera Diana Guayanaya, cumpla 1 año de su gestión, tras la remoción del licenciado Franco Quesada. Asumió, recordemos que ella llegó como concejal del mismo partido político del exalcalde, y le tocó asumir como vicealcaldesa, que era en ese momento, le tocó asumir la alcaldía. Una crítica que se le hizo constantemente fue el no haber informado a la ciudadanía cómo recibe la municipalidad, en qué estado la recibe. Cosa que lo hizo, y en todo su derecho, en cambio los voceros del exalcalde manifestaron de que dejaron algunos proyectos, de que dejaron algunas obras y que las que se ejecutaron pues ahora son porque ellos dejaron planificando. Sin embargo, por parte del municipio nunca hubo ese contraste de ratificar o desmentir lo que por una parte se informaba a la ciudadanía. Y ese ha sido tal vez una de las críticas que hemos tenido ahora para esta administración, de que no existe obras. La ciudadanía tiene que recordar e informarse de para que exista cualquier obra, pues siempre debe haber una planificación, un estudio previo para poder realizar, así sea, cualquier obra, por la más pequeña que sea. Sin embargo, pues no existió ese informe por parte de la actual alcaldesa, y son tal vez los resultados de que alguna gente no está contenta con la administración de la actual alcaldesa Diana Guayanay, porque no ha existido tal vez las obras pues que se buscan, como el tema del mantenimiento vial. Lo que sí hay que reconocer pues que en el tema del agua potable ya no se ha dado esos cortes tan prolongados como tuvimos en la anterior administración, y que de hecho fue una de las críticas grandes que tuvo el licenciado Franco Quesada. Algunas veces siempre hemos dicho, todos los que llegan a este puesto de elección popular, pues no creo que lleguen con malas intenciones de hacer daño a una ciudad, sino que tal vez ya en el camino puedan toparse o con un círculo de colaboradores que le cierren mucho y que no le dejen ver lo que está pasando a su alrededor. Y eso puede ser que suceda, y eso puede ser que viene sucediendo, pues que cuando ya asumes una responsabilidad tan grande como es la alcaldía de Loja, pues simplemente te dejes llevar porque todo esté bien y no te dejen ver la realidad que está sucediendo a tu alrededor. Esos son temas pues que ahora tenemos como lojanos y que ahora pues lo estamos pagando también. Por ejemplo, la mala planificación, la mala ejecución de algunas obras, que en algunos casos algunos concejales pues no hicieron la debida fiscalización como tal. En la mañana lo escuchaba al activista político, ingeniero Carlos Chalaco, sobre una presunta demanda, una vez más, por Safety. Ustedes recordarán que Safety fue una empresa que manejaba el tema de las fotomultas. Las fotomultas pues que se ejecutaron, si mal no recuerdo, por el año 2015-2016 en nuestro cantón, y que a propósito los ciudadanos que eran afectados por estas multas, pues en su mayoría que impugnaban, pues ganaban, porque una, no se regían al tema de la ley de tránsito en establecer las velocidades, sino que simplemente cierta autoridad, autoritariamente, valga la redundancia, ponía las límites de velocidades a su gusto. Esto hacía pues que se perjudique el municipio tras las distintas demandas que se ponía o impugnaciones por parte de los afectados. Recordemos que esto se terminó en el 2019 en la administración del ingeniero Jorge Bailón, quien dio por terminado el contrato con esta empresa, y luego vinieron algunas repercusiones legales para el municipio de Loja. Y hemos venido en esa lucha varios años como lojanos, tratando de que esta empresa, pues que ellos también en su derecho, se ven perjudicados y plantean estas demandas, pero son demandas millonarias de pérdidas para nuestro municipio. De igual forma, otro tema que también ha transcurrido en estos días ha sido la demanda por parte del consorcio Loja. ¿Quién es el consorcio Loja? ¿Quién pues realizaron la ejecución de la obra Regenerar? Regenerar es una obra pues de que se la diseñó de una forma y se la terminó ejecutando totalmente en algunas cosas contrarias a lo que se diseñó, se planificó y se aprobó. Y caso concreto, tema baldosas, yo creo que es visible para todos el tema de las baldosas, y que por ello hemos tenido algunos ciudadanos han sufrido algunos accidentes. Es más, de hecho, alguna vez algún ciudadano extranjero sufrió algún accidente y planteó una demanda al municipio y la ganó. Una demanda por haber sufrido un accidente tras haberse caído, producto de resbalarse en una de estas baldosas que tiene nuestra ciudad, y que ahora también pues esta empresa, el consorcio Loja, pide una demanda también alrededor de los 8 millones contra el municipio de Loja. Esto en temas locales. Por acá también nos hacen llegar algunas denuncias. Sigue el tema de las áreas verdes municipales en los barrios, que no son tomadas en cuenta. No hay mantenimiento por parte de parques y jardines, ni tampoco se construyen las aceras en estos lugares. Esto es netamente exclusividad del municipio que tendría que realizar. Mantenimiento de áreas verdes, construcción de aceras en las áreas verdes. De igual forma nos hacen llegar algunas información sobre que existe construcciones en algunos barrios de Loja donde utilizan las aceras para poner el material y no les dejan caminar por ahí a los ciudadanos. Competencia directamente en la comisaría de Ornato. Conversábamos con la doctora María Elisa Chicaiza, que ella fue comisaria en alguna administración del municipio de Loja, y se hablaba un poco de la deficiencia que existe dentro de estas comisarías, tanto deficiencia de personal, que no existe el personal adecuado para todo el cantón Loja, porque recordemos que también tienen que recorrer algunas parroquias rurales, como también el tema tecnológico. No existe, no están adecuadamente solventados por este tema. Y es algo pues de que nos pasa factura como ciudad, y podríamos decir que no se pueden o no hacen cumplir las distintas ordenanzas que están establecidas y que simplemente pues tienen que hacerlas ejecutar. Pero al no existir los distintos elementos de talento humano como tecnológicos para dar cumplimiento a estas ordenanzas, pues se ven afectados algunos ciudadanos. En temas de igual forma locales, los barrios lojanos posesionarán a su nuevo presidente, Ángel Vladimir Ortega. Las juntas de desarrollo barrial de Loja, a través de un acto especial que se desarrollará el día viernes, posesionarán al nuevo directorio presidido por Ángel Vladimir Ortega para el periodo 2026-2028. El acto organizado por la directiva saliente, encabezada por Sixto Eugenio Alvarado, se desarrollará en las instalaciones del Consejo Nacional Electoral de Loja. Desde las 16 horas se iniciará con la rendición de cuentas del directorio periodo 2024-2026 y luego se efectuará la posesión de la nueva dirigencia barrial. Acompañan a la nueva directiva a Ángel Vladimir Ortega Lazo, también presidente del barrio Máximo Agustín Rodríguez, Ana Lucía Colala Troya, vicepresidenta, Alba del Cisne Hurtado Herrera, secretaria, Galo Iván Caraguay Pucha, tesorero. Asimismo están los vocales Pedro Manuel Mesías Guaya Palta de Carigán, Pablo Iván Correa Loyola del Sagrario, Lilia de Lourdes Torres Ríos El Valle, Gloria Enid Prado Román de Punzara, Ramiro Vicente Guarnizo Valdivieso de San Sebastián y María Adolfina Jaramillo Armijos de la parroquia Sucre. Las elecciones se cumplieron el sábado 11 de julio de 2026, hubo dos listas. Entonces ya las juntas de desarrollo barrial tienen su nuevo presidente, que es el doctor Vladimir Ortega. Habíamos empezado este espacio informativo mencionando sobre la renuncia aceptada por parte de Luis Hernán Cisneros, funcionario que más años ha ocupado en esta dirección del Consejo Nacional Electoral. Alrededor de 7 años estuvo ahora el exdirector del CNE de la provincia de Loja. Fue un funcionario en libre nombramiento y remoción que, como volvemos a insistir, estuvo alrededor de 7 años. La renuncia de Luis Cisneros, que hasta cierto punto originado sorpresa en la ciudadanía lojana, se produjo días después que el mismo organismo del sufragio de Quito lo ratificara en el cargo. Y eso ha sido tal vez un poco el cuestionamiento. ¿Qué pasó ahí? Si fue ratificado, pues él presentó su renuncia y fue aceptada. Liderado lo que será proceso de cara a los comicios seccionales del domingo 29 de noviembre de 2026. La salida del entonces director del CNE Loja, quien llevaba 8 años en el puesto, se dio un día después. Querían a Tamaín dejara también el CNE, tras su renuncia a la vocalía que venía ejerciendo, luego que fuera removida de la presidencia en junio pasado. La dimisión de Cisneros, presentada el último martes 21 de julio de 2026 y aceptada por unanimidad por el Pleno de la institución, se dio justamente el mismo día que el organismo del sufragio designó a los vocales de la Junta Provincial de Loja y encargó también la dirección que venía ocupando el renunciante a Byron Omar Vinicio Encalada, como lo habíamos manifestado. La renuncia fue aceptada por unanimidad por el Pleno del Consejo Nacional Electoral y el último martes 21 de julio del 2026. Tal vez eso fue el cuestionamiento un poco de la ciudadanía, como habíamos manifestado, pues de que fue ratificado, pero sin embargo el doctor Luis Cisneros presentó su renuncia y fue aceptada, pues ha comentado de que es por temas netamente personales y pues de que cumplirá una situación de estudios. Seguirá tal vez estudiando en otro lado, pues bueno, son temas ya personales en ese tema. La alcaldesa de Loja indicó que las escuelas municipales pasarán al Ministerio de Educación. La alcaldesa de Loja, Diana Guayanay, se pronunció sobre el futuro de las escuelas municipales y señaló que debido a la aplicación de la disposición del 70-30 establecida por el gobierno del presidente Daniel Noboa, estas instituciones podrían pasar a depender del Ministerio de Educación. Según explicó, esta sería una de las alternativas que se analiza para garantizar la continuidad de su funcionamiento dentro del nuevo esquema de financiamiento y competencias. Esto es algo que se venía buscando desde hace rato, de que pasen a ser una figura de fiscomisionales, se hagan a cargo del personal el Ministerio de Educación y pues obviamente los espacios siguen siendo municipales, como sucede en algunas ciudades. Esperemos pues a ver qué pasa, ¿no? Y era la preocupación de algunos padres de familia porque tal vez se emitió mala información de que se iban a desaparecer, cuando no es así. Lo que buscan es que pasen al Ministerio de Educación para que se hagan a cargo de sus funcionarios esta situación. No es que se cierren, de lo que yo entiendo no es que se van a cerrar, sino más bien pasarán a ser parte o a hacerse a cargo el Ministerio de Educación, como vuelvo a insistir, como suceden en otras ciudades donde ya existe esta figura fiscomisional, digámoslo. Sucede en Quito, sucede en Guayaquil, de las escuelas municipales que se hacen a cargo del personal el Ministerio de Educación. Pues esperemos tener una mayor información y una información más clara sobre este acontecimiento que busca el municipio de Loja. También nos hacen llegar por acá que ha existido, como siempre hemos dicho, nosotros como medio de comunicación nos tratamos mucho el tema de ser imparciales en este tema electoral, denunciamos lo que haya con sustento. Nos hacen llegar por acá algunas fotografías de que ciertos actores políticos supuestamente han estado en un acto oficial de la prefectura de Loja. Pues la verdad, los que nos envían estas fotos, pues deberían poner en calidad de qué estuvieron. Puede ser que estuvieron de invitados, puede ser que son de ese sector. No simplemente es coger y decir estuvieron utilizando recursos públicos. Utilizar recursos públicos es cuando, digamos, utilizaron una camioneta, o utilizaron una ambulancia, o utilizaron, no sé, los distintos carros oficiales, o han utilizado material de las instituciones como para poder decir que se están ocupando los recursos públicos de cierta institución. Como siempre hemos dicho, acá hemos denunciado todo ese tema. Nosotros lo que buscamos siempre es que se realicen las cosas conforme establece la ley, no saltar la ley, ni tampoco es que estamos aquí atacando a ninguna persona en especial, sino que estamos dando la información objetivamente. Y como vuelvo a insistir, si es que tienen la suficiente pruebas de que se utilizaron recursos públicos por parte de estos precandidatos a las distintas autoridades de elección popular, pues la hagan llegar. porque además, como se manifestaba, pues se debe como ciudadanos ser responsables en denunciar todo ese tema, no esperar que simplemente los medios de comunicación o algunas otras instituciones lo hagan. Como ciudadanos también estamos llamados, y la ley nos ampara, para poder realizar este tipo de denuncias. Con esto nos vamos a nuestro segundo corte, sin antes recordarles nuestros contactos al 2725-400, al 0999-4340-95. Háganos llegar sus comentarios, denuncias y sugerencias, que nosotros lo haremos llegar a la ciudadanía. Vámonos al corte y ya regresamos.
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0: y que viva San Francisco de Quito.
1: ¡Viva!
0: Esta noche cerramos nuestros programas especiales sobre